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Hola, ¿qué tal? Buenas noches a toda la gente que nos escucha ya en los Valles Cruceños. Ya estamos en vivo a través de la radio Hacer para todos los valles cruceños, los departamentos no cercanos también. A nuestros queridos valles cruceños, donde llegamos con la poderosa radio Hacer. Bienvenidos a su programa La Hora de los Éxitos. Aquí desde este momento nosotros nos quedamos en la radio hasta las 10:30 de la noche. Mi nombre es Franz Adalid Gutiérrez. Nos quedamos acompañándole con buena música. Bienvenidos a toda la gente que quiere pasarla bien ahí en casita. Sugiéranos canciones. Si no nos sugieren, nosotros les sugerimos también, pues, ¿no? Nuestra línea habilitada de entradita nomás es la siguiente: 68 84 26 14.

Saludos a la gente linda de Pulquina Abajo. Estamos todavía en el mes patrio. ¿Por qué no escuchar música de nuestra querida Bolivia? Bienvenidos a los que se unen a nuestra sintonía. La música nacional, los éxitos suenan aquí.

saludos, decía saludos para la gente linda de Pulquina Abajo. El pasado domingo estuvimos allá en Pulquina Abajo, disfrutando de la vida, conociendo varios amigos, amigas ahí en Pulquina Abajo. Lo pasamos bien, me dieron también los amigos del sonido. Me dieron micrófono, le cuento. Yo estaba entrador.

24 minutos. 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

Saludos a nuestros amigos de la agrupación Fusión K, muy amable todo, muy amable, ¿no?

0: invitarlos a que nos sigan también a través de mi cuenta personal de Sistema de Sonido Valle Music. Ahí estamos compartiendo videitos y para que sepan más de mí. Ahí estamos, Sistema de Sonido Valle Music, página de Facebook.
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0: en YouTube, Sonido Valle Music.

están nuestros amigos ahí en Poster Valle? La gente linda de Pucará. A nuestros amigos de Pasorapa, bienvenidos. Celia. A los amigos de Saipina, a los que están dirigiéndose a Chilón a bailar con la agrupación Sabor Tropical, está allá

Saludos para nuestros amigos ahí en la provincia, Manuel María Caballero. Hoy ahí en la Chaya, nosotros pues andamos.

0: Saludos para don Juanito Soto ahí en Comarapa, en la calle Santa Cruz, que creo que me dijo que vivía. Va a mandar saludos, nos decía.
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0: Creo que habían como unas cuatro orquestas así, con acordeón, guitarra, charango ahí, donde bendecían los lotes. Y por ahí estaba Juanito Soto con su guitarra, acompañándole a don Willy Montaño. Saludos para la gente linda del Tablar, allá en Sabucal, más abajito, ¿no? Del Trigal subiendo hacia el Sabucal. El primer ranchito. Eclíptico envío. Cuando se separaron los del grupo Eclipse, esos más originales, ¿no? O sea, pusieron otro nombre, Eclíptico.

Continuamos, 8 de la noche, 37 minutos. Vive la vida minuto a minuto, disfruta todos los momentos, ¿no? A veces dejamos de... preferimos pasar con otras personas y no disfrutar de nuestra familia. Esos momentos muy bonitos. Hay días que parecen cualquier día, hasta que descubres que fue la última comida, la última cerveza, la última llamada o la última risa con alguien. La vida rara vez avisa cuándo será algo por última vez. No esperes a extrañar para empezar a valorar. Así que valoremos a nuestra familia, valoremos a nuestras esposas, ya que lo tenemos con vida, lo tenemos con salud, valorémoslos. Porque a veces, miren, no nos acordamos y ya cuando a veces están en un hospital o a veces ya pasó al otro mundo, decimos era bueno todo. Cuando uno fallece es bueno para todo, ¿no? Como murió, tan bueno era, dicen, ¿no? Así que disfrutemos, aunque sea una comida simple, aunque sea un,

Nietzsche, compartir ahí con los seres queridos, eso siempre uno lo va a recordar, ¿no? En la pobreza, en la riqueza, ahí estamos para apoyarnos ahí con la familia, ¿no? Bien, continuamos disfrutando de Eclíptico en vivo.

Saludos a nuestro amigo Víctor del grupo Los Cumbieros de Mairana. Un saludo cordial para nuestro amigo Víctor Bellido, el cantante, la voz de Los Cumbieros. Compartimos gratos momentos ahí con ellos, con todo el grupo ahí en allá en Pulquina abajo, ¿no? Ahí se compraron, todo el grupo se fueron con el carro cargado con todos los equipos a hacer la challa, la bendición de su equipo, y después se fueron, se compraron un lote y meta música. Otra cosa es lo que hace la fe, ¿no?

Ahí está. Solo quieren tener plata. Pues el burro se lo cancelaba, ¿no? Claro que sí, estamos realizando trabajos de invitaciones para sus eventos. Ahí se lo hacemos videitos, se lo compartimos en nuestras redes sociales. Gracias a Dios tenemos aceptación. Comparten nuestras publicaciones, le dan likes y ya tenemos referencia en los valles cruceños. Tenemos nuestro precio. Facilito, por ahí por QR nomás nos depositan, yo le digo cuánto. Se lo hacemos ahí para cualquier evento social. Usted me dice qué hay que poner y ahí se lo grabamos. Seguimos. Saludos a mi compa Iber. ¿Por dónde se encuentra? Por el Trigal, por Pampa Grande. Seguimos. Esto es la hora de los éxitos, la hora de la reconciliación. Oye, si usted está medio distanciado ahí con su pareja, pídanos una canción, nosotros lo vamos a hacer reconciliar. Le vamos a dar mensajes para que se puedan volver a buscar de nuevo. Por eso se llama la hora de los éxitos, la hora de la reconciliación. Le vamos a hacer de cupido. Qué feo estar de malitas. Sufre el corazoncito de ambas personas. Pero cuando a uno lo hacen llorar, oiga, uno se ve así cansar de llorar. Ay, dicen puta. Después, aunque le rueguen, no vuelve ni con Mai. Hasta cierta parte, vi así. Pucha, a veces uno quiere irse medio al otro mundo, pero después pasa ese momento, recupera, analiza bien las cosas y vuelve, revive como el ave fénix.

0: Saludos a don Pedro Quispe Paredes, ahí en Bañado Rosario, dice la fiesta para el 2 de septiembre.
1: Desde Buenos Aires.
0: Que hay por ahí.
1: Argentina.
0: Creo que desde la mamita del Rosario, ¿no?
1: Sí.
0: Ah, por eso, Bañado del Rosario. También le comento que hay aquí bajito, por la zona del valle, en el valle de San Jerónimo, también hacen la fiesta full 2 conjunto. Aquí en el valle. Bien, seguimos. Claro que sí, yo le doy el dato para los que nos hacen grabar las invitaciones. Solamente tienen que pasarnos qué es lo que usted quiere que digamos, ¿no? En la invitación, en escritura. Y también nos dice que con qué tema que se lo pongamos. Nos puede pasar fotitos, nos puede pasar video y nosotros se lo arreglamos bonito para que el que lo vea le tenga ganas de ir. ¿Sí? El audio lo grabamos ahí, aquí en nuestro pequeño estudio.

súper, súper el perfil de la personita. Enseguida voy a leer su mensaje. Pero súper, súper ahí en una ulala o qué. Ulala. Un ¿cómo se llama? Un hornerito y arriba el pajarito. Súper, súper. Debe ser del lado de la provincia Manuel María Caballero. Por ahí hay grandes ulala. ¿O qué se llama? Sáqueme de la duda.

Muchas canciones, ahí estamos con los Gavilanes, estos zapateos. Hola, buenas noches, Jumpito. Muy cierto es eso, dice, se sufre pero se aprende. Sigue adelante, muy buenísimo el programa, cumpa, de verdad, a veces estamos tristes. Olvida todo al escuchar temitas. Sí, amigo de San Juan, Escaraparí, es el hornerito, ahí está. Un saludo para la gente linda de San Juan del Potrero, y me imagino, ¿no? Saludos, gracias por estar en la sintonía. A nuestro amigo Víctor, me había enviado mensajes antes. Saludos cordiales, gracias por estar en la sintonía ahí en San Juan del

Vamos avanzando. Atención a esta invitación, a usted que es amante a sacar fotitos. El gobierno autónomo municipal de Valle Grande y la Casa Municipal de Cultura Hernando Sanabria Fernández tiene el agrado de invitar a jóvenes y adultos al taller de fotografía para cualquier dispositivo o cámara disponible. A partir de los 12 años de edad, puntos del taller, funcionamiento de la cámara de nuestro dispositivo, encuadre, composición, luz natural y artificial, narrativas visuales. Esto va a ser los días 26, 27 y 28 de agosto, horario de 6 p.m. a 7 p.m. Inversión, usted va a pagar 30 bolivianos, dictado por Juan José Rojas Rosado. Informes e inscripciones al 785-41653. Cupos limitados, anímate a contar historias a través de tu mirada. Organiza el gobierno autónomo municipal de Valle Grande. Así que vaya, compito, usted que le interesa a sacar fotitos, hacerlo de una manera profesional. Y qué más bonito, ¿no? Que le enseñen los maestros, ¿no? Ahí para los puntos que se van a llamar ahí en el taller son funcionamiento de la cámara de nuestro dispositivo, encuadre, composición, luz natural, artificial, narrativas visuales. Ahí está. Con una sola foto a veces uno puede decir cosas, ¿no? Bien, continuamos.

Y también se viene la cuarta feria de la Lima. Esto va a ser el sábado 29 de agosto desde las 8 a.m. en la comunidad de La Colpa, territorio de Casamonte. Esto es en la provincia de Valle Grande. Toda la población está cordialmente invitada. Será una hermosa oportunidad para compartir en familia, disfrutar de los productos de nuestra tierra, conocer el trabajo de nuestros productores y celebrar juntos la riqueza agrícola y cultural de nuestras comunidades. Apoyemos a nuestros productores locales, revaloricemos nuestras tradiciones, fortalezcamos la unidad de nuestras comunidades. No falten, ven con tu familia y amigos, sé parte de la gran fiesta del sabor, tradición y producción local. La Feria de la Lima nos espera, tu presencia hará de esta celebración un momento inolvidable. Ahí está, a los amigos quedan cordialmente invitados a La Colpa, territorio de Casamonte, en la provincia de Valle Grande. Vaya a disfrutar de las limas, las mandarinas, las, ¿cómo se llama esa grandota que se ha echado el Cumpa Tapia junto al de la unidad de comunicación del Consejo Municipal? Se han echado una, creo que era toronja o lima de esas grandes, pero creo que ni en 40 segundos se lo han soplado ahí. Han hecho un concurso ahí. Estamos viendo en la red.

0: Saludos a doña Elba Tapia, allá en Valle Grande. Ella es de allá, de La Colpa, ¿no? Sí. Porque cuando trabajamos en la otra radio, en la que yo me inicié, ellos ya antes estaban, pues, comunicadores eran, y me decían que eran de ahí, de La Colpa. Y hacen la fiesta de Virgencita de Urupiña, ¿no? Ahí también.
1: Así, así.
0: En la misma feria, en la noche, hay fiesta. Buena excusa para ir a la feria. Usted puede ir a traerme unas cuantas limas, unas cuantas naranjas, unas cuantas mandarinas. Y ahí se queda. Pues es el quedado, se viene después ya más tardecito. Porque invitan caldito, un caldo invitado para todos los que van ahí. Que no se va a preocupar ni de comprar comida. Y aparte, pasándola bien, porque hacen elección de la reina también. A mí me gustaría ir, algún día voy a ir.

Enseguida voy a presentar una canción. Me encantó en el formato. Un grupo, creo que son del Misque, sí. La orquesta Sentir del Misque interpreta una canción muy bonita de Joan Sebastián. La canción se llama Qué Bonita Pareja. Enseguida la vamos a escuchar completita. A ver si le agrada a nuestros amigos que no están escuchando, que no están sintonizando a esta hora de la noche. 9 de la noche, 16 minutos. Es la hora de los éxitos en vivo.

Saludos a nuestros amigos de la orquesta Los Tunantes, allá en la ciudad de Santa Cruz de la Sierra. Saludos, Zumbito. Los Tunantes. Ahora sí, se viene la canción de la orquesta Sentir del Misque. Qué bonita pareja, este cover de Joan Sebastián.

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1: Qué buena canción que la que estábamos escuchando. Qué bonita pareja de la orquesta Sentir del Misque. Un cover de Joan Sebastián. Buenas noches a los amigos que nos siguen también a través de los estados que compartimos en el WhatsApp.

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1: Hermosa la versión, pero también lo voy a compartir en la versión de Joan Sebastián, no, mejor dicho, de la orquesta Song Mahou. Qué bonita pareja. Saludo para todas las parejitas aquí en los Valles Cruceños, donde llegamos ahí con la poderosa Radio Hacer. Cada fin de semana tienen una cita con nosotros. La hora de los éxitos. En vivo.
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0: Vamos a escuchar desde este momento varias canciones de nuestros amigos de la orquesta Sound Mahou.
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0: Buenos amigos. Tengo para acordar.
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0: A todos los amigos que he tenido.

0: Continuamos, 9 de la noche, 26 minutos. No me salió. Vamos a intentar por otra parte. Tienen que sonar estas canciones aquí. Tienen que sonar. Vamos a intentar de otra manera para escuchar las canciones de nuestros amigos de la orquesta Somehow.
1: Con mucho cariño para nuestro amigo Limber Jordán, de parte de la orquesta Somehow, esto que suena así, dice.

0: Los patrones, a toda la gente linda, de cara a las comadres, la bienvenida mi gente Somehow.
1: Con mucho cariño, puro SM compadre.
2: Mucha cosa SM. Somehow.
1: Con mucho cariño.
2: 9 de la noche, 37 minutos. Pasándola bien, pasándola nice. Dijo alguien.

0: Qué lindas canciones junto a Son Mahou. Continuamos, 9 de la noche, 44 minutos. A continuación le voy a presentar un show completo de Gilda, ¿no?
1: Y vamos a comenzar este primer bloquecito de canciones con un tema que le
0: recordando los éxitos de Gilda. Aquí en su programa La Hora de los Éxitos. Valiente.

Bueno, muchísimas gracias a todos los que están aquí presentes. Y vamos a hacer una canción que vamos a dedicarla a toda la gente de Bolivia, porque creo que toda Latinoamérica necesita algo que les levante el ánimo, que les levante el optimismo. Y esta canción creo que es una canción que es maravillosa, ¿no? Tiene mucho ritmo, mucha fuerza e invita a la buena onda. Así que no te quedes afuera y a empezar a bailar. ¡Vamos!

aquí en Bolivia, ¿no? En TV Bolivia, ¿qué pachanga se llamaba un programa? Cuando la artista Gilda aún estaba con vida, se echó un show completo, ¿no? Lo voy a hacer escuchar todas las canciones.

0: Bueno, y seguimos aquí en La Pachanga y les cuento que quiero mandarle un saludo muy grande a toda la gente que nos está viendo, que sé que es mucha gente de Chile, gente también de la República Argentina y bueno, a todo Bolivia. Vamos a hacer una canción que está en el último compacto y es para todos los vagos. Se llama Fuiste.
1: ¡Arriba!

Muchísimas gracias. Muchísimas gracias a todos. Y bueno, vamos a hacer la última canción. Pero antes quiero presentar a los músicos que me acompañan esta noche. Así que si ustedes me permiten, vamos a comenzar por el teclado del maestro Toti Jiménez, de la República Argentina. Continúa en el bajo y también en los coros Gustavo Babini. Aquí, escondidito, Raúl La Rosa, tumbador y también corista. Muy buen cantante de salsa peruano. Aquí está Edwin Manrique, que es todos los arreglos de percusión que ustedes escuchan en los materiales discográficos. Peruano. Aquí tenemos a Manuel Vázquez, que es el timbalero de la banda. Y bueno, a mi derecha, a Dani de la Cruz, primera voz de las trompetas, peruano. Y a mi izquierda, la primera guitarra, Quique Tolosa, argentino. Todos ellos muy felices de estar aquí compartiendo una estadía bastante larga en el país. Prácticamente son 10 días de estar recorriendo cada rinconcito de Bolivia. Y bueno, nos estamos pasando unos días muy, pero muy bonitos. Así que vamos a cantar una canción para todos ustedes. Como no nos hemos arrepentido de venir hasta aquí, tampoco quiero que ustedes se arrepientan de este amor. Para que lo cantemos todos bien fuerte, ¿sí? No me arrepiento de este amor. ¡Vamos!

escuchando a Gilda, me voy a ver un temita más de lo que casi no se escuchan, casi no, de Gilda, pero tiene harta música Gilda, esta cantante argentina. Aquí hay otra. Si hay alguien en tu vida, se llama en versión cumbia villera, también en la interpretación de Gilda.

0: todos los sueros, las sueras, dicen, ¿no? 10 de la noche, 5 minutos. Ustedes están en sintonía de Radio Acer. Como siempre, cada fin de semana estamos ahí acompañándole con una variedad de canciones para que ustedes la pase bien. Siempre en fin de semana, sábados y domingo, la hora de los éxitos de 8 a 10 y media de la noche. Oye, qué manera, hace frío, ¿no? Hace frío, hay que abrigarse, temperaturas bajas. En agosto, ¿no? ¿Sí? Hace frío, la temperatura actual es baja. A ver si no actualiza por ahí. Continuamos, a continuación le voy a presentar también a la nueva generación de enlace de Sacaba, porque dice que antes esta agrupación se había creado en el año 1993. Después ya los integrantes han ido haciendo sus propias agrupaciones, y el que lo creó también abandonó un tiempo, y ahora hay varias agrupaciones de enlace de Sacaba. Hasta en Perú hay otro grupo de enlace, y también dice ser los originales, pero el original ha buscado una familia, si no me equivoco, es la familia Terrazas, ¿sí? Vamos a escuchar en la presentación. Él junto a sus hijos han vuelto a revivir Enlace de Sacaba, y lo vamos a escuchar en este momento. Vamos a ir con dos mix. Nos da tiempo todavía. 10 de la noche, 8 minutos. Gracias por estar en nuestra sintonía.
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2: Muy buenas noches, Bolivia. Este es un concierto que tiene la agrupación Enlace. Voy a presentar en esta oportunidad a Juan José Rodríguez, que viene a ser el creador, director y fundador de la agrupación Enlace. Las palabras, Juan.
3: Amigos y seguidores del grupo Enlace, gracias por el cariño y apoyo que nos brindaron desde el año 1993. También agradezco a mis ex integrantes por el tiempo que me acompañaron, a Johnny, Eduardo, Eddie, Ramiro y Wilder. Ahora, en este año 2023, les presento a mis nuevos integrantes, porque la agrupación Enlace prevalece de la mano de la familia Rodríguez y la familia Terrazas. A continuación, los invito a disfrutar los éxitos de los 90 y lo nuevo de tu grupo Enlace. Muchas felicidades y éxitos.

los éxitos de Enlace. Oye, qué lindas canciones. Voy a ir con otro porque también han integrado, tienen voces femeninas también, ¿no? Buenas noches, amigo Frank, ¿cómo está? ¿Qué tal el frío aquí en Comarapa, grave el frío? Qué bueno escuchar su programa. Sí, está frío en todos los valles cruceños, me imagino, porque aquí estamos con 5 grados, ¿no? Con 5 grados se siente el frío. Por eso ya disfrutando los últimos minutos aquí en la radio para enseguida ya alistarse para ir a descansar. Gracias por la sintonía en Comarapa. Ahí doña María Dolores.

0: Qué lindas canciones. Junto a Enlace sacaba original Mis Penas de Amor. Así de esa manera llegamos a la parte final. Nos vamos. Está buena la película que están pasando por la red Unitel.
1: Enlace.
0: Creo que se llama Depredador. Nos vamos. Nos vamos a ponernos al día con la película. Gracias por estar en la sintonía. Me voy a ir con una canción de Yonico y su grupo Australia. Salud por ella se llama la canción. Y si me da tiempo, se la voy a poner Carolina.

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1: Amigos y hermanos de la sintonía, mi bella familia, hoy nuevamente quien les habla, el maestro Lorenzo, iniciando este programa, este encuentro que preparamos a diario para poder compartir con ustedes. Agradecer principalmente a nuestro Dios Padre Todopoderoso por darnos un día más de vida. Agradecer a todas las personas que se suman a la hora de la radio, a la hora del programa, para compartir estos minutos, para realizarnos sus preguntas y nosotros a través de estos minutos poderle responder a esa pregunta y poderle dar una orientación y decirle qué es lo que está pasando en su vida, cuál es el causante de ese problema que usted está teniendo ahora en este momento. Recuerde que usted puede participar del programa, usted nos puede enviar un mensaje, nos puede hacer saber qué es lo que quiere preguntar. Si usted quiere saber por amor, si usted desea saber por qué su pareja se alejó, por qué últimamente en el hogar hay peleas, hay discusiones, por qué lamentablemente no hay un adelanto, al contrario, están unidos como familia, pero siempre reina lamentablemente la mala suerte, lamentablemente no hay un progreso, lamentablemente están estancados. Usted puede preguntarme a través de su nombre, de su fecha de nacimiento. Yo le voy a poder hacer un estudio y le voy a poder dar una orientación y le voy a decir qué es lo que está pasando en su caso. Si usted quiere saber por qué últimamente allá en ese negocio, en ese comercio que usted tiene, lamentablemente la clientela se alejó. Hoy por día, lamentablemente no hay ventas. Las personas que te deben se han alejado. Los clientes no llegan. Te das de cuenta que no hay suerte en tu negocio y te estás comiendo lo poco que vendes. Es importante realizarse un estudio para que a través de un estudio, a través de sus datos, poder saber por qué la mala suerte, por qué últimamente se vienen presentando esas trabas. Sabemos de que hoy en día hay personas que se dedican a realizar trabajos con el propósito de dañar la suerte de un comerciante, dañar la suerte de una pareja, se encargan de destruir una relación y nosotros a diario nos damos de cuenta porque son muchos casos las personas que nos exponen a nosotros y nos damos de cuenta que hay hogares de donde hay una familia formada, donde hay hijos de por medio y de un momento a otro han terminado en una separación. Nos damos de cuenta, como lo decía anteriormente, comerciantes que han terminado completamente en el fracaso. Y muchas veces todo esto que ocurre es porque siempre existe la mano de una tercera persona inescrupulosa, una persona malintencionada, que de pronto por envidia, de pronto por problemas que han tenido en su momento, te ha dañado tu suerte y por eso últimamente todo te sale mal. Por eso es importante, como siempre lo recuerdo, es importante hacerse revisar, hacerse ver. Recuerden que la curiosidad es parte de la vida y siempre es bueno saber por qué pasan las cosas. Siempre es bueno saber si lo que voy a emprender, si lo que quiero realizar me va a ir bien. Quiero saber si esa pareja, la que estoy conociendo, es para mí, voy a tener suerte. Quiero

Siempre lo digo, muchas veces las personas no tienen con quién desahogarse, muchas veces se dan de cuenta y no encuentran una salida a ese problema, por eso yo le hago la invitación. Deme la oportunidad de que a través de un estudio, a través del programa, si usted quiere que lo leamos a través del programa, o si usted quiere me puede llamar, y así podemos tener un diálogo en privado y una consulta más extensa. Como siempre lo recuerdo, igualmente va un saludo a toda esta gente linda, esta gente maravillosa, gente que trabaja a diario, gente campesina que se levantan a tempranas horas de la mañana a cuidar sus cultivos, a cuidar sus animales. Va un saludo a la distancia a toda esa gente bella del campo. Igualmente les hacemos la invitación para que usted, si quiere preguntar, si usted desea saber por qué la mala suerte, por qué no hay suerte allá en ese campo, por qué su animalito enferma, se muere, se pierde, desea saber por la salud de algún familiar, yo le voy a orientar, yo le voy a poder dar una respuesta a esa pregunta y le voy a poder decir de qué forma usted puede encontrar la solución a ese problema. Como siempre lo digo, fe en Dios, confianza en nosotros y tenga la plena seguridad de que su problema va a ser solucionado. Igualmente agradecer a toda la gente bella, esta gente linda que nos visitó en los diferentes lugares donde estuvimos visitando. Gracias a las personas por brindarnos esa confianza, por depositar esa confianza en nosotros, y agradecer porque todo lo que se está emprendiendo va a ser positivo. Entonces, por eso, todas las personas, va un saludo a la distancia. 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Si usted quiere que yo visite allá ese campo, si usted quiere que yo visite allá ese enfermo, si usted desea que yo visite su negocio, su comercio, su empresa, usted me va a llamar. Vamos a tener un diálogo y nos vamos a poner de acuerdo y yo vamos a ver cuándo vamos a visitar allá ese lugar donde usted quiera que hagamos una curación. 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Por eso, si usted desea algún tipo de trabajo, me va a llamar a ese número telefónico. Y le recuerdo a todos nuestros hermanos, las personas que estén en tratamiento, que estén en un trabajo, yo me hago responsable de los trabajos que yo realizo. Que usted me visitó en ese lugar, allá donde yo lo atendí, en Padilla, ahí donde lo atendí en los Valles Cruceños, en Boyuive, en Santa Cruz, yo me hago responsable del trabajo que yo hago. Entonces, si usted quiere algún trabajo, usted me va a llamar y así vamos a ponernos de acuerdo, y tenga la plena seguridad de que le voy a ayudar para que ese problema sea solucionado. Y como vuelvo y le recuerdo, si usted quiere que yo visite ese campo, si usted quiere que yo visite ese negocio, si usted quiere que yo visite el enfermo allá en el campo, usted me debe de llamar para que nos pongamos de acuerdo. 692-32-214. 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Igualmente, recordarle a nuestros hermanos, a todas las personas que visitan la ciudad de Santa Cruz. Lo digo porque este programa en este horario está saliendo en diferentes lugares, está saliendo en diferentes departamentos, en diferentes comunidades,
Entonces, son muchas las personas que me

preguntan, quieren de pronto algo más en privado, pueden visitarme cuando vengan a la ciudad de Santa Cruz. En Santa Cruz usted va a estar en la ramada antigua, ahí donde queda la plazuela Fátima. Ahí me va a llamar y yo le voy a enviar la ubicación para que usted llegue a mi oficina, a nuestro templo espiritual, acá en la hermosa ciudad de Santa Cruz de la Sierra. Usted nos puede visitar. Igualmente, ya en próximos programas vamos a estar dando las direcciones cuando vamos a estar atendiendo en Padilla, en Monteagudo, las personas de Boyuibe, de Villamontes, de muchos lugares donde vamos nosotros a visitar. 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Bueno, rápidamente vamos a darle lectura a los mensajes que han salido sorteados para el día de hoy. Deben estar atentos y atentas las personas que me han escrito, porque puede ser su caso o un caso muy parecido al suyo. Bueno, tenemos nuestro primer mensaje, nos lo envía Santiago L, con fecha de nacimiento 19 de agosto de 1987. Maestro Lorenzo, deseo que me diga qué es lo que está pasando en mi relación. Últimamente vivimos peleando con mi pareja. Ella es muy celosa. Se llama María. Quiero que me diga qué puedo hacer. Gracias. Espero su respuesta. Bueno, vamos a ver aquí a través de las cartas, a través de la pregunta que me realizas con respecto al problema que estás teniendo con tu pareja, hermano. Bueno, primero que todo, una relación muy envidiada. Veo de que hay una tercera persona que siempre quiso, o sea, nunca quiso verlos juntos a ustedes. Y esta persona es una relación que tuviste vos anteriormente, hermano Santiago. Vos tuviste una relación hace un tiempo atrás, una relación que no terminó bien, donde en esta relación tienes un hijo, pero esta mujer con la que tienes el hijo es una mujer que siempre fue una mujer mala. Y esta persona es la que lamentablemente te está haciendo la vida imposible. No solo los problemas en el amor que se están presentando con su pareja, sino veo también últimamente muchos problemas de salud, cansancio, agotamiento. Veo de que hay noches que no duermes y esas pesadillas que estás teniendo. Todo esto es porque este trabajo que esta mujer está realizando en tu contra es el causante de todos los problemas, hermano. Yo le puedo ayudar, pero yo necesito de que cuando usted pueda me va a llamar, o si quiere una vez que el programa termine me llama. Yo le voy a decir qué me debe de traer el día que me vaya a visitar. Nosotros en Boyuibe vamos a estar atendiendo, yo creo que a mediados del mes de marzo. Tiene que estar pendiente al programa. Ya en próximos programas estaremos diciendo la fecha cuando vamos a estar atendiendo en Boyuibe. Entonces va a estar atento al programa. Igualmente me vas a llamar para que yo le diga qué me debes de traer el día que me vayas a visitar, para poderte ayudar a que ese problema se solucione. 692-32-214. Tenemos otro mensaje que nos lo envía Cristina M, con fecha de nacimiento 21 de marzo
de 1994. Maestro Lorenzo, ¿por qué no tengo suerte en el amor? Gracias. Bueno, Cristina, vamos a ver qué es lo que está pasando. ¿Qué es lo que pasa con tu suerte? A través de las cartas vamos a ver. Bueno, una mujer de casa, una persona muy tímida. Veo de que cuando has tenido relaciones de pareja, lamentablemente te han pagado mal. Siempre ha existido la mentira, ha existido la traición. Prácticamente veo aquí en las cartas que han dañado tu corazón, Cristina. Y por eso es que ahora, por más que tengas de pronto oportunidades con hombres, pero tienes un miedo, tienes un temor de volver a tropezar con la misma piedra. Yo te voy a ayudar, pero aquí primero que todo tenemos que realizar una consulta en privado, porque veo también que aquí existe la mano de una tercera persona, que esta persona siempre te ha hecho la vida imposible. Y veo de que esta persona pertenece al círculo familiar tuyo. Necesito que me llames una vez que el programa termine y yo te voy a decir qué me debes de traer el día que me vayas a visitar. Recuerde que en la ciudad de Santa Cruz atendemos todos los días. Si usted quiere una consulta, si usted quiere venir a la ciudad de Santa Cruz, viene, me va a llamar y yo le voy a enviar la ubicación. Y así usted me va a visitar, vamos a tener un diálogo. Le voy a dar una consulta en privado. Cualquier problema sobre amor, sobre trabajo, sobre salud, si quiere saber por alguna persona, me va a traer datos de esa persona, fotos de esa persona. Si usted quiere saber sobre su terreno, sobre su campo, me va a traer tierra de allá, de ese lugar donde el animal no, donde el animal enferma, donde el animal muere. Me va a traer tierra de allá, de ese lugar donde no hay suerte con los cultivos. Me va a traer la orina del enfermo para que aquí en mi oficina podamos darle una orientación y decirle qué es lo que realmente está pasando en su vida. 692-32-214. Agradecer a todas las personas por su atención, por compartir estos minutos con nosotros. Desearles que tengan un feliz y una bendecida jornada, y hasta nuestro próximo programa, que será el día de mañana a esta misma hora. Que Dios los bendiga.

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1: Son las 12 con 15 minutos.
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4: Son las 12 y 22 minutos.
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5: Son las 12:48.
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2: Es la 1:15.
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4: Es la 1:26.
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4: Es la 1:45.

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1: Son las 2 con 15 minutos.
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4: Son las 2:21.

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1: Son las 2:35.
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2: Son las 2:46.
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1: 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Son las 3:15.
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4: Son las 3 con 38 minutos.
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6: Son las 3:54.
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0: Hola, amor. ¿Pensaste en lo que hablamos?
1: Sí, yo también quisiera volver, pero hay tantas cosas que me impiden, ¿sabes? Además...
0: Basta. Ya no digas nada, por favor. Solo quiero decirte algo. Que por nuestros hijos, yo te perdono. Pero vuelve. Vuelve conmigo.

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1: Amigos y hermanos de la sintonía, mi bella familia, hoy nuevamente quien les habla, el maestro Lorenzo, iniciando este programa, este encuentro.

Encuentro que preparamos a diario para poder compartir con ustedes. Agradecer principalmente a nuestro Dios Padre Todopoderoso por darnos un día más de vida. Agradecer a todas las personas que se suman a la hora de la radio, a la hora del programa, para compartir estos minutos, para realizarnos sus preguntas y nosotros a través de estos minutos poderle responder a esa pregunta y poderle dar una orientación y decirle qué es lo que está pasando en su vida, cuál es el causante de ese problema que usted está teniendo ahora en este momento. Recuerde que usted puede participar del programa, usted nos puede enviar un mensaje, nos puede hacer saber qué es lo que quiere preguntar. Si usted quiere saber por amor, si usted desea saber por qué su pareja se alejó, por qué últimamente en el hogar hay peleas, hay discusiones, por qué lamentablemente no hay un adelanto, al contrario, están unidos como familia, pero siempre reina lamentablemente la mala suerte, lamentablemente no hay un progreso, lamentablemente están estancados. Usted puede preguntarme a través de su nombre, de su fecha de nacimiento. Yo le voy a poder hacer un estudio y le voy a poder dar una orientación y le voy a decir qué es lo que está pasando en su caso. Si usted quiere saber por qué últimamente allá en ese negocio, en ese comercio que usted tiene, lamentablemente la clientela se alejó. Hoy por día, lamentablemente no hay ventas. Las personas que te deben se han alejado. Los clientes no llegan. Te das de cuenta que no hay suerte en tu negocio y te estás comiendo lo poco que vendes. Es importante realizarse un estudio para que a través de un estudio, a través de sus datos, poder saber por qué la mala suerte, por qué últimamente se vienen presentando esas trabas. Sabemos de que hoy en día hay personas que se dedican a realizar trabajos con el propósito de dañar la suerte de un comerciante, dañar la suerte de una pareja, se encargan de destruir una relación y nosotros a diario nos damos de cuenta porque son muchos casos las personas que nos exponen a nosotros y nos damos de cuenta que hay hogares de donde hay una familia formada, donde hay hijos de por medio y de un momento a otro han terminado en una separación. Nos damos de cuenta, como lo decía anteriormente, comerciantes que han terminado completamente en el fracaso. Y muchas veces todo esto que ocurre es porque siempre existe la mano de una tercera persona inescrupulosa, una persona malintencionada que de pronto por envidia, de pronto por problemas que han tenido en su momento, te ha dañado tu suerte y por eso últimamente todo te sale mal. Por eso es importante, como siempre lo recuerdo, es importante hacerse revisar, hacerse ver. Recuerden que la curiosidad es parte de la vida y siempre es bueno saber por qué pasan las cosas. Siempre es bueno saber si lo que voy a emprender, si lo que quiero realizar me va a ir bien. Quiero saber si esa pareja, la que estoy conociendo, es para mí, voy a tener suerte. Quiero saber si ese viaje que voy a realizar me va a ir bien. Usted puede preguntar. Como siempre lo recuerdo, es importante ante todo poner todo en manos de Dios. Sus proyectos, sus sueños, sus viajes, sus problemas, todo ponerlo en manos de Dios. Y lo segundo, muy importante, como siempre lo recuerdo, saber a quién le cuentas tus cosas, saber a quién, en quién confías. Y como siempre lo recuerdo, usted en nosotros va a encontrar un confidente.
va a encontrar una persona que le va a escuchar y le va a orientar de la mejor manera para decirle a usted qué es lo que está pasando, porque como siempre lo digo, muchas veces las personas no tienen con quién desahogarse, muchas veces se dan de cuenta y no encuentran una salida a ese problema. Por eso yo le hago la invitación, deme la oportunidad de que a través de un estudio, a través del programa, si usted quiere que lo leamos a través del programa, o si usted quiere me puede llamar y así podemos tener un diálogo en privado y una consulta más extensa. Como siempre lo recuerdo, igualmente va un saludo a toda esta gente linda, esta gente maravillosa, gente que trabaja a diario, gente campesina que se levantan a tempranas horas de la mañana a cuidar sus cultivos, a cuidar sus animales. Va un saludo a la distancia a toda esa gente bella del campo. Igualmente les hacemos la invitación para que usted, si quiere preguntar, si usted desea saber por qué la mala suerte, por qué no hay suerte allá en ese campo, por qué su animalito enferma, se muere, se pierde, desea saber por la salud de algún familiar, yo le voy a orientar, yo le voy a poder dar una respuesta a esa pregunta y le voy a poder decir de qué forma usted puede encontrar la solución a ese problema. Como siempre lo digo, fe en Dios, confianza en nosotros y tenga la plena seguridad de que su problema va a ser solucionado. Igualmente agradecer a toda la gente bella, esta gente linda que nos visitó en los diferentes lugares donde estuvimos visitando. Gracias a las personas por brindarnos esa confianza, por depositar esa confianza en nosotros, y agradecer porque todo lo que se está emprendiendo va a ser positivo. Entonces, por eso, todas las personas, va un saludo a la distancia. Igualmente, recordarles a todos nuestros hermanos, yo únicamente atiendo los días que indico acá por este programa y los lugares donde yo atiendo. Si usted quiere que yo visite allá ese campo, si usted quiere que yo visite allá ese enfermo, si usted desea que yo visite su negocio, su comercio, su empresa, usted me va a llamar. Vamos a tener un diálogo y nos vamos a poner de acuerdo y yo vamos a ver cuándo vamos a visitar allá ese lugar donde usted quiera que hagamos una curación. 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El maestro Lorenzo, quien les habla. Por eso, si usted desea algún tipo de trabajo, me va a llamar a ese número telefónico. Y le recuerdo a todos nuestros hermanos, las personas que estén en tratamiento, que estén en un trabajo, yo me hago responsable de los trabajos que yo realizo. Que usted me visitó en ese lugar, allá donde yo lo atendí, en Padilla, ahí donde lo atendí en los Valles Cruceños, en Boyuibe, en Santa Cruz, yo me hago responsable del trabajo que yo hago. Entonces, si usted quiere algún trabajo, usted me va a llamar y así vamos a ponernos de acuerdo y tenga la plena seguridad de que le voy a ayudar para que ese problema sea solucionado. Y como vuelvo y le recuerdo, si usted quiere que yo visite ese campo, si usted quiere que yo visite ese negocio, si usted quiere que yo visite el enfermo allá en el campo, usted me debe de llamar para que nos pongamos de acuerdo. 692-32-214. 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Igualmente, recordarle a nuestros hermanos, a todas las personas que visitan la ciudad de Santa Cruz. Lo digo porque
este programa en este horario está saliendo en diferentes lugares, está saliendo en diferentes departamentos, en diferentes comunidades. Entonces son muchas las personas que me preguntan, quieren de pronto algo más en privado, pueden visitarme cuando vengan a la ciudad de Santa Cruz. En Santa Cruz usted va a estar en la ramada antigua, ahí donde queda la plazuela Fátima. Ahí me va a llamar y yo le voy a enviar la ubicación para que usted llegue a mi oficina, a nuestro templo espiritual, acá en la hermosa ciudad de Santa Cruz de la Sierra. Usted nos puede visitar. Igualmente, ya en próximos programas vamos a estar dando las direcciones cuando vamos a estar atendiendo en Padilla, en Monteagudo, las personas de Boyuibe, de Villamontes, de muchos lugares donde vamos nosotros a visitar. 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Bueno, rápidamente vamos a darle lectura a los mensajes que han salido sorteados para el día de hoy. Deben estar atentos y atentas las personas que me han escrito, porque puede ser su caso o un caso muy parecido al suyo. Bueno, tenemos nuestro primer mensaje, nos lo envía Santiago L, con fecha de nacimiento 19 de agosto de 1987. Maestro Lorenzo, deseo que me diga qué es lo que está pasando en mi relación. Últimamente vivimos peleando con mi pareja. Ella es muy celosa, se llama María. Quiero que me diga qué puedo hacer. Gracias, espero su respuesta. Bueno, vamos a ver aquí a través de las cartas, a través de la pregunta que me realizas con respecto al problema que estás teniendo con tu pareja, hermano. Bueno, primero que todo, una relación muy envidiada. Veo de que hay una tercera persona que siempre quiso, o sea, nunca quiso verlos juntos a ustedes. Y esta persona es una relación que tuviste vos anteriormente, hermano Santiago. Vos tuviste una relación hace un tiempo atrás, una relación que no terminó bien, donde en esta relación tienes un hijo, pero esta mujer con la que tienes el hijo es una mujer que siempre fue una mujer mala. Y esta persona es la que lamentablemente te está haciendo la vida imposible. No solo los problemas en el amor que se están presentando con su pareja, sino veo también últimamente muchos problemas de salud, cansancio, agotamiento. Veo de que hay noches que no duermes y esas pesadillas que estás teniendo. Todo esto es porque este trabajo que esta mujer está realizando en tu contra es el causante de todos los problemas, hermano. Yo le puedo ayudar, pero yo necesito de que cuando usted pueda me va a llamar, o si quiere una vez que el programa termine me llama. Yo le voy a decir qué me debe de traer el día que me vaya a visitar. Nosotros en Boyuibe vamos a estar atendiendo, yo creo que a mediados del mes de marzo. Tiene que estar pendiente al programa. Ya en próximos programas estaremos diciendo la fecha cuando vamos a estar atendiendo en Boyuibe. Entonces va a estar atento al programa. Igualmente me vas a llamar para que yo le diga qué me debes de traer el día que me vayas a visitar, para poderte ayudar a que ese problema se solucione. 692-32-214.
tenemos otro mensaje que nos lo envía Cristina M, con fecha de nacimiento 21 de marzo de 1994. Maestro Lorenzo, ¿por qué no tengo suerte en el amor? Gracias. Bueno, Cristina, vamos a ver qué es lo que está pasando. ¿Qué es lo que pasa con tu suerte? A través de las cartas vamos a ver. Bueno, una mujer de casa, una persona muy tímida. Veo de que cuando has tenido relaciones de pareja, lamentablemente te han pagado mal. Siempre ha existido la mentira, ha existido la traición. Prácticamente veo aquí en las cartas que han dañado tu corazón, Cristina. Y por eso es que ahora, por más que tengas de pronto oportunidades con hombres, pero tienes un miedo, tienes un temor de volver a tropezar con la misma piedra. Yo te voy a ayudar, pero aquí primero que todo tenemos que realizar una consulta en privado, porque veo también que aquí existe la mano de una tercera persona, que esta persona siempre te ha hecho la vida imposible. Y veo de que esta persona pertenece al círculo familiar tuyo. Necesito que me llames una vez que el programa termine y yo te voy a decir qué me debes de traer el día que me vayas a visitar. Recuerde que en la ciudad de Santa Cruz atendemos todos los días. Si usted quiere una consulta, si usted quiere venir a la ciudad de Santa Cruz, viene, me va a llamar y yo le voy a enviar la ubicación. Y así usted me va a visitar, vamos a tener un diálogo, le voy a dar una consulta en privado. Cualquier problema sobre amor, sobre trabajo, sobre salud, si quiere saber por alguna persona, me va a traer datos de esa persona, fotos de esa persona. Si usted quiere saber sobre su terreno, sobre su campo, me va a traer tierra de allá, de ese lugar donde el animal no, donde el animal enferma, donde el animal muere. Me va a traer tierra de allá, de ese lugar donde no hay suerte con los cultivos. Me va a traer la orina del enfermo para que aquí en mi oficina podamos darle una orientación y decirle qué es lo que realmente está pasando en su vida. 692-32-214. Agradecer a todas las personas por su atención, por compartir estos minutos con nosotros. Desearles que tengan un feliz y una bendecida jornada. Y hasta nuestro próximo programa, que será el día de mañana a esta misma hora. Que Dios los bendiga.

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3: Buenísimo, señoras y señores. Gualberto. Y matarlo a Sanqui Gualberto. A ver, Charico y Gualberto. 5 de la mañana con 17 minutos en todo Bolivia. Bueno, en este momento ya estamos a través de las ondas de Radio Acer Bolivia. Gracias a nuestro director, a José Luis Yucra. Ya estamos al aire. Buen día, buen día, buen día, buen día, buen día. Bueno, hoy no estaremos con el WhatsApp que normalmente tenemos. Pues no, caramba, no sé qué pasó ayer, pero nos bloquearon. Ahora, bueno, solamente pedirles, ¿no?, que nos escriban a través de la plataforma y también nos escriban a través del TikTok, pues, ¿no?, del TikTok. Sí, señoras y señores, y bueno, para así de esa manera dar lecturita también a sus mensajitos de texto, ¿no? 5 de la mañana con 18 minutos en todo Bolivia. Valles Lanch, Manachamar, Richard y Cuyata, Richard y Cuyata, Richard y Cuyamá. Ñaupac, saludos, Caí, Valles Cruceños, Manta y Chané. Ñaupac, saludos, Caí, Radio Acer, Manta. Saludos, saludos, saludos, Comunidad Los Negros, Comunidad de Mataral, Comunidad Hierbabuena, Agua Clara, Valle Grande, Comarapa, Saipina, Epizana, Pojo, Ñaupac, saludos, Ichari, Richard Cuyasta, Richard Cuyatay, Richard Cuyamamae. A ver, Chaita, que si tú también, Valberto y matar a Sanque, Valberto. Bueno, Chaita, que si tú también, Chare. Buen día, buen día, buen día, buen día.

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Buen día. Salud cordial para toda esa linda gente que está escuchando la radio.

Madrid, 5 de la mañana con 23 minutos en todo Bolivia. ¿Qué tal? Bueno, estamos pues acá Chalita después de haber participado ayer también del mini rally que estaba muy bonito. Y ahí estamos pues, ¿no? Hicimos recuperar la garganta y bueno, pues ya estamos nuevamente. Y Charé, 5 de la mañana, 24 minutos. Ñopa, saludos, tu cuipa. Y Charé, Kai, Tutamanta. Saludos, saludos, Kai, Radio Sermanta. Y Charé, Recharico, Recharico, Yanta, Recharico, Tetay, Recharico, Mamá.

Buenísimo, señoras y señores. 5 de la mañana con 27 minutos en todo Bolivia. Buen día, buen día, buen día para toda esa linda gente que le está pasando bien. Buen día a toda esa linda gente madrugadora. Vallislach, Manacha, ver. Buenísimo, ¿no?

buenos días, buenos días, buenos días. De esa manera, pues ya estamos saliendo en vivo y directo, pues no. ¿Qué tal? ¿Cómo están? Muy buenos días. Gracias, gente linda, que nos acompaña a esta hora de la mañana.

Buenísimo, señoras y señores. 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Buen día, buen día, buen día, buen día, señoras y señores. Caramba, ya estamos nuevamente, pues no, con todas las pilas bien cargadas. Después de haber hecho ayer un trabajo de transmisión también, pues de un evento deportivo, ¿no? Ya estamos acá vivitos, vivitos y coleando, ¿no? 72894903, solamente llamada normal, ¿no? WhatsApp nos han cortado, no sé qué ha pasado, pero vamos a hacer todo lo posible para restablecer señales. Vamos a hacer todo lo posible para restablecer señal, pues no.

0: Y bueno, ¿queréis saber juntos los dos? Bueno, qué lindo, ¿no? Qué lindo. Bueno, ya lo saben, 72-89-49-03, línea totalmente habilitada. 5 de la mañana.
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0: Con 35 minutos en todo Bolivia, pues no. Gracias, gente linda, también por su preferencia. Muchísimas gracias a la gente que nos escribe, la gente que está participando a esta hora de la mañana, ¿no? A ver, por este lado, Edgar Saavedra Figueroa. Hola, buenos días, Javierito. Un saludo para... Muy lindo escuchar a estas horas de la mañana el gallito mañanero. Levántate, puño y sí, que dice, bueno, el mensaje de texto también, pues, ¿no? Mi compa Fran Bernard Gutiérrez Isla, desde Saipina. Revista al día, que dice mi compa. A ver, mi compa. Ah, el subgobernador nos está escribiendo, ¿no? Buenos días, Javier. Saludos a toda su audiencia. Gracias. Nuestro amigo Efraín Montenegro, el subgobernador de la provincia Valle Grande, también nos está escribiendo a esta hora de la mañana. Pues no, qué lindo, cómo participa la gente. Muchos que laburan desde muy tempranito, pues no. Sí, señoras y señores.

Buenísimo, señoras y señores. ¿Cómo se llama la canción? Por la ruta de los valles, ¿no? ¿Qué tal? ¿Cómo está Marlene? Quiero mandar un cordial saludo para la gente que recién se está despertando, para la gente que ni bien abre los ojos, empieza a buscar Radio Ser Bolivia, pues no. Muchísimas gracias. Los Chispas, pues no. Qué linda canción de parte de los Chispas, que también nos están alegrando desde muy tempranito, ¿no? Desde muy tempranito en día nos están alegrando, pues, los hermanos Chispas, a quienes les mandamos un cordial saludo, ¿no? Para Carlito, para Justo, grandes amigos también de la radio, sí. Ahora sí, muchísimas gracias a la gente que nos está dando tap, tap, tap a la pantalla. Vamos con el tap, tap, tap a la pantalla, señoras y señores. Buenísimo, buenísimo. 5 de la mañana con 38 minutos.

saludos cordiales, saluditos a Panadería y Doña Cinda dice, de parte de Rimer. ¿Qué tal? ¿Cómo está Rimer? Buen día, Rimer. Qué buenísimo, vamos a clasiquear un poquito, ¿les parece? Vamos a clasiquear un poquito con toda esa linda gente que está muy contento, feliz. Es una aventura. Wilfredo, ¿qué dice? Hola, buenos días, Javier. Un saludo a tu

ahora sí dicen. ¡Qué buenísimo, señoras y señores! Bienvenidos, bienvenidos, bienvenidos. 5 de la mañana con 40 minutos en todo Bolivia.

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1: Y bueno, ahí está la música que estamos complaciendo, Wilfredo. Música chichita, música pato. Bueno, la mejor, pues no, la mejor, sí. Buenísimo, señoras y señores.

música disco acá en la radio. Y bueno, ¿qué tal? ¿Cómo estás, Efraín? Muy buenos días, buenos días. Bueno, Efraín Montenegro, fan número uno. Él es su gobernador de la provincia Valle Grande, pues no, de la radio. Muchísimas gracias, Efra. ¿Qué haces despierto con los clásicos? Me dice mi amigo López. Y bueno, pues ha

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0: 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Buenísimo, clasiquero, su mano arriba. Estamos a 15 minutos para llegar a las 6 en punto de la mañana. ¿Qué tal? ¿Cómo están dormilones? ¿Cómo están dormilones? A ver, a despegarse de las sábanas, que hoy es domingo. Algunos tal vez con dolor de cabeza, pues, ¿no? 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Señoras y sus señores. Seguimos clasiqueando, ¿les parece?
1: Corazón alegre.
0: A ver, clasiqueros, una mano arriba.

Buenísimo los clásicos, bueno. Buenísimo los clásicos, señoras y señores. ¿Y dónde está la gente que le encanta los clásicos? A ver, ¿dónde está la gente que le encanta los clásicos? A ver, no me cambies de ritmo, dice. Arriba los clásicos. Gracias, López, gracias, López, gracias, López. Y bueno, por acá también me están escribiendo. A ver qué me dice por acá. Santiago Orellana, buen día, gallito, me dice. Magdalena Padilla, buen día, cumpa. Un temita de Azul Azul, cumbia nena. Vamos a ir a buscar, vamos a ir a buscar, vamos a ir a buscar.

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2: Buenísimo, señoras y señores. Oh, buenos días, dice. ¿Qué tal? ¿Cómo estás, Rolaja? Temazo, Javier.

Iván Godoy. ¿Qué tal? ¿Cómo están? Querido Godoy, saludos cordiales para vos, para mis amigos matacambios del transporte pesado. ¡Qué buenísimo! Saludos desde el salar más grande del mundo. Empresa estatal YLB. Desde el salar de Uyuni, señoras y señores, nos están escribiendo. ¡Qué buenísimo! Uyuni, Río Mulatos, Porco, Yura. Conocemos un poquito, pues, ¿no?

0: amigos, como dice Isabel, Isabel. Muchísimas gracias, vamos con el tap tap tap a la pantalla también. Estamos
1: Isabel,
0: a través de las ondas de Radio Acer.

0: Buenísimo. Clasiqueros, clasiqueros, una mano arriba, a ver.
1: DJ Carlos.
0: Clasiqueros, una mano arriba. Y bueno, ¿qué tal? ¿Cómo se bailaba esto antes, por favor? ¿Cómo se bailaba esto antes? A ver. Gracias, gracias, gente linda. Muchísimas gracias por los presentes. 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

0: Y bueno, vamos cerrando los clásicos. Vamos cerrando los clásicos, señoras y señores. Muchísimas gracias.
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Muy buenos días. Buenos días, ¿no? 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Sí.

¿Qué está pasando? ¿Qué está pasando, Chill? ¿Qué está pasando? Me están saboteando el trabajo. Buenos días, saludos cordiales en La Paz, en el Alto. Me dicen que me están escuchando en La Paz, en el Alto. Saludos cordiales. Linda gente del Alto. ¿En dónde más? En Sopocachi. No te vayas con quien tomaré, dice. Nacho, moderate, yo no tomo, por favor. Eso va contra... ¿Contra qué? A ver. ¿Qué tal? ¿Cómo está Freddy? Freddy Taca, ¿qué tal hizo? Saludos desde Oruro, qué buenísimo. La capital del folclore. También están con Radio Acer. La capital del folclore. Oruro, Oruro.

están las canciones de Coralí. Saludos, Tiste Oruro. Me encanta tu transmisión, Dixie. Saludos a tu persona, amigo. Gracias. Nachito, ¿dónde me estás viendo? ¿Dónde me estás escuchando?

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Hola Javi, buenos días. Saludos, me dice por acá. ¿Qué tal? ¿Cómo estás, López? Buen día. ¿De dónde haces programa? El Paraíso Escondido, Cumarapa, está ubicado en el departamento de Santa Cruz, municipio de Cumarapa, provincia Manuel María Caballero, y bueno, país Bolivia, pues no, estoy desde la capital de la frutilla, señoras y señores.

Saludos cordiales en Yerbabuena Militar. Saludos cordiales para nuestro director, para José Luis Yucra, que también está escuchando la radio. Ahora sí. Saludos cordiales, ¿no? Para la gente más alegre, para la gente divertida. Gracias, señoras y señores. Saludos cordiales a la familia Mamani, a la familia Celada y los negros. Quiero mandar un cordial saludo a la familia Serrano, pues no. A la familia Serrano, que también

23, 6 de la mañana con 23. Saludos, Eric, para vos. Gracias por estar con la mejor emisora. 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Bueno. ¿Qué tal? ¿Cómo estás, Luchito? Buen día. Aparece, vamos a tener el chancho a la caja china, ¿o no?

también quiero mandar un cordial saludo, por supuesto, al PEC-SRL. Bueno, las mejores chantas, pues no. Saludos, Papu, dice. Bueno, saludos cordiales para Paco Mixe. Saludos cordiales para mi amigo DJ. ¿Qué tal, Papu? ¿Cómo estás? Mi corazón herido. ¿Qué pasó? ¿Qué pasó? Paco Mix, ¿qué pasó? ¿Qué le hirió su sentimiento? Buenos días, campeón. Buenos días. Quemadita Sanabria. Hola, buenos días, Javier. Bueno, ¿qué tal? Saludos cordiales a la familia Quemaya. Sanabria, pues, ¿no?

Comix, saludos con Anex, hola amigo, ¿cómo estás? A ver, Barbería Durán parece que me está escribiendo, ¿no? Feliz domingo, soy Eliana. ¿Qué tal? ¿Cómo estás, Eli? Qué gusto saludarte. Bueno, te olvidaste en el rally de Saipina, pues no, de los humildes, por favor.

0: Johnny Bucal, que dice, vean. Hola, Javier, dice. ¿Cómo estás, Johnny? Buen día, Johnny. 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Estamos en la zona de Pedregal. ¿Qué tal? ¿Cómo estás, Johnny?
1: ¡Siempre!
0: ¿Cómo ha amanecido, Johnny? Buen día, buen día. ¡Hay patasca! ¡Hay patasca positivo! ¡Hay patasca, sí! Nos llegó la invitación, Johnny. 7 en punto, nos vemos en la patasca, Johnny. 7 en punto, nos vemos en la patasca, por favor.

para vos esta canción. Y bueno, para quien más sabe. Bueno, muchísimas gracias. Salón cordiales en Potosí, en Oruro, en Chuquisaca, en Yotala, Villa Serrano. Salón cordiales por Sopachuy. Salón cordiales por Tomina, Tomina, Tarabuco, Tarabuquito, Yamparaes, Yotala, Totacoa, Totacoa. Y ahora sí, una notita hermosa cantante. Vamos, Charita, que tenemos.

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Voy a saludar a Dan Manrique. Buenos días, saludos desde Cabezas, carretera Camiri. Pelícano 1, un tema cualquiera de Maroyo, me dice por acá. David Andrade, Cumpa, buenos días, saludos desde Pasorapa. Están acá participando en el campeonato infantil. Manda saludos, saludos cordiales. Pasorapa, Pasorapita, Pasorapita. Enviamos pues, ¿no?, a Ernesto Ordetinea, está cubriendo este torneo en la categoría 8.

buenísimo, señoras y señores. También es... También Compresa Comarapa Digital. Compresa Comarapa Digital nos encuentran en el Face. Nos pueden escribir también, pues, ¿no? O de lo contrario, nos pueden escribir en 72-89-4903, línea totalmente habilitada. 72-89-49. Caramba, me estoy haciendo varios amigos, ¿no? No les surtió pareja. Bueno, a ver, pues, hoy día cómo nos va, ¿no? Hoy día cómo nos va, sí.

próximo, señoras y señores. 6 de la mañana con 42 minutos en todo Bolivia. 6 de la mañana con 42 minutos en todo el país. ¿Qué pasa? Por favor, me están saboteando el trabajo. Antes también me pedían la canción. Bueno, para mi amigo de la sede de gobierno. Saludos desde Serrano. Saludos cordiales para vos, Richie. Saludos cordiales desde Villa Serrano. Me están escribiendo. Buenos días, ¿cómo está? Buen día de Dios. Buenísimo, ¿no?

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¿qué tal esta cancioncita? ¿Qué tal estas rolitas? Saludos cordiales en Cochabamba, linda gente, gracias. Prontimita, pelotado negro, dice tarjetita de invitación, porfa. Nacho, para la despedida, para la despedida.

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Muy bueno su programa, felicidades, gracias.

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Mañana tenemos novedades. Mañana se paga el bono a personas con discapacidad. Están totalmente invitadas, ¿no? Aquellas personas que están, pero ahí, pues, no registradas a través del sistema, ¿no? Mañana. La invitación nos hace llegar el doctor Bismar Montaño desde el gobierno municipal de Comarapa, pues, ¿no? Mañana se paga el bono a las personas con discapacidad. Gracias.

Yamil. Yamil, déjame dormir. Bueno, por ahí, pues, ¿no? También el meme que se tiene, pues, con esta canción, ¿no? ¡Buenísimo, señoras y señores! ¡Qué domingo! Sí.

la semana tu programa. Solamente sábado y domingo, por favor, sábado y domingo, ¿no? De lunes a viernes nos dedicamos a otra cosa, ¿no? No, no, no, al mañanero no, no, al mañanero no.

Los primeros cristianos, en tiempo de las persecuciones, rezaban a María así: «Bajo tu amparo nos acogemos, Santa Madre de Dios. No desoigas las oraciones de tus hijos necesitados. Líbranos de todo peligro, oh siempre Virgen gloriosa y bendita». Desde entonces, la devoción a María ha ido desarrollándose a lo largo de los más de 2000 años de historia cristiana, sobre todo en momentos de dificultad. Tenemos como ejemplo la batalla de la Coronilla en Cochabamba, donde las mujeres llevaron a la Virgen junto a ellas para pelear contra los españoles en la lucha por la independencia. En los peligros y en todo momento, la Virgen siempre nos muestra su auxilio maternal. Todos los que amamos a María con todo el corazón, estamos llamados a difundir por todos los caminos del mundo la devoción a la Virgen María, para que así los hermanos que no la conocen, los que todavía no han tenido la suerte de sentir su acción protectora, su abrazo maternal y sus palabras amorosas diciéndonos «hagan todo lo que Él les diga», puedan sentir, puedan acogerla en sus vidas para llegar más rápido a Jesús. Nosotros que estamos en camino de Jesús con la valiosa y entrañable compañía de María, estamos llamados a invitar a otros hermanos a este caminar. María Inmaculada ruega por nosotros.

0: Ahora nos unimos en oración con todo el mundo a través del acto de ofrecimiento a María.
1: Virgen Inmaculada, Madre de Dios y de la humanidad, te recibo como don de Jesús desde la cruz y me entrego enteramente a ti. Te ofrezco toda mi vida, lo que soy, lo que amo y lo que tengo, para que resplandezca en mí la belleza de Cristo. Ayúdame a ser dócil al Espíritu y a vivir con alegría mi vocación en la Iglesia, para colaborar en tu misión maternal y orientar a Dios el corazón de todo hombre. Tú que guiaste a San Maximiliano a amar sin medida, enséñame a ser testigo del Evangelio y a hacer de mi vida un don para los demás. Te confío a las personas que encontraré y te ofrezco el trabajo, las alegrías, los sufrimientos de este día. Amén.

0: Oh María, concebida sin pecado, ruega por nosotros que recurrimos a ti por cuantos a ti nos recurren. Y por la intercesión de María Santísima, Madre de Dios y Madre nuestra, los bendiga Dios Omnipotente, Padre, Hijo y Espíritu Santo. Amén.
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7: Atención a este aviso, se vende una casa y un lote en Los Negros, dirección del surtidor, subiendo dos cuadras en la esquina Calle Avaroa y Charagua, barrio 30 de Mayo. Para mayor referencias, comunicarse al 753-65719.

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0: Oremos. Señor Dios, que unes a tus fieles en una sola voluntad, concédenos amar lo que mandas y esperar lo que prometes, para que en la inestabilidad del mundo presente nuestros corazones estén firmes donde se encuentra la alegría verdadera. Por nuestro Señor Jesucristo, tu Hijo, que vive y reina contigo en la unidad del Espíritu Santo y es Dios por los siglos de los siglos.
1: Amén. Tomen asiento, hermanos. Dios destituye al soberbio mayordomo Sebná y nombra en su lugar a Eliaquín, quien gobernará como un padre para el pueblo. Al confiarle la llave de la casa de David, Dios le entrega la máxima autoridad para cuidar y servir a sus súbditos. Escuchemos.
2: Lectura del libro de Isaías. Así habla el Señor a Sebná, el mayordomo de palacio. Yo te derribaré de tu sitial y te destituiré de tu cargo. Y aquel día llamaré a mi servidor Eliaquín, hijo de Hilquías. Lo vestiré con tu túnica, lo ceñiré con tu faja, pondré tus poderes en su mano, y él será un padre para los habitantes de Jerusalén y para la casa de Judá. Pondré sobre sus hombros la llave de la casa de David. Lo que él abra, nadie lo cerrará. Lo que él cierre, nadie lo abrirá. Lo clavaré como una estaca en un sitio firme, y será un trono de gloria para la casa de su padre. Palabra de Dios.
1: Te alabamos, Señor. En el salmo participemos todos cantando: Tu amor es eterno, Señor.

Te doy gracias, Señor, de todo corazón. Te cantaré en presencia de los ángeles. Me postraré ante tu santo templo y daré gracias a tu nombre.

daré gracias a tu nombre por tu amor y tu fidelidad, porque tu promesa ha superado tu renombre. Me respondiste cada vez que te invoqué y aumentaste la fuerza de mi alma. El Señor está en las alturas, pero se fija en el humilde y reconoce al orgulloso desde lejos. Tu amor es eterno, Señor. No abandones la obra de tus manos.

0: San Pablo culmina su explicación del plan salvífico con un himno a la insondable sabiduría divina. Su conclusión es rotunda: todo es de él, por él y para él. Escuchemos.
1: Lectura de la carta del apóstol San Pablo a los cristianos de Roma. Qué profunda y llena de riqueza es la sabiduría y la ciencia de Dios. Qué insondables son sus designios y qué incomprensibles sus caminos. ¿Quién penetró en el pensamiento del Señor? ¿Quién fue su consejero? ¿Quién le dio algo para que tenga derecho a ser retribuido? Porque todo viene de Él, ha sido hecho por Él, es y es para Él. A Él sea la gloria eternamente. Amén. Palabra de Dios.
0: Te alabamos, Señor. En el Evangelio, Jesús declara dichoso a Pedro, porque Dios le ha concedido el don de reconocerlo como Mesías. Luego le confiere ser piedra de cimiento de la iglesia, el poder de atar y desatar y de arrancar a los seres humanos del imperio de la muerte. Hermanos, los invito a ponerse de pie para la proclamación del Santo Evangelio.

0: El Señor esté con ustedes.
1: Y con tu espíritu.
0: Evangelio de nuestro Señor Jesucristo según San Mateo.
1: Gloria a ti, Señor.
0: Al llegar a la región de Cesarea de Filipo, Jesús preguntó a sus discípulos: ¿qué dice la gente sobre el Hijo del Hombre? ¿Quién dicen que es? Ellos le respondieron: unos dicen que es Juan el Bautista, otros Elías y otros Jeremías o alguno de los profetas. Y ustedes, les preguntó, ¿quién dicen que soy? Tomando la palabra, Simón Pedro respondió: tú eres el Mesías, el Hijo de Dios vivo. Y Jesús le dijo: feliz de ti, Simón, hijo de Jonás, porque esto no te lo ha revelado ni la carne ni la sangre, sino mi Padre que está en el cielo. Y yo te digo, tú eres Pedro, y sobre esta piedra edificaré mi iglesia, y el poder de la muerte no prevalecerá contra ella. Yo te daré las llaves del reino de los cielos. Todo lo que ates en la tierra quedará atado en el cielo, y todo lo que desates en la tierra quedará desatado en el cielo. Entonces ordenó severamente a sus discípulos que no dijeran a nadie que él era el Mesías. Palabra del Señor.
1: Gloria a ti, Señor Jesús. Tomen asiento, hermanos.
2: Bienvenidos, queridos hermanos y hermanas, en nuestra Catedral Basílica Menor de San Lorenzo, en este vigésimo primer domingo del año. Saludamos como siempre a todos los presentes, especialmente hoy que ocupan los primeros asientos, que son los representantes de todos los catequistas que tenemos en nuestra Iglesia de Santa Cruz por el día que hoy día están festejando. Gracias a los medios de comunicación llegamos también con este mensaje a los enfermos en los hospitales, a los enfermos que se encuentran en nuestras casas. Llegamos también a aquellas personas que trabajan en el campo, que trabajan para ganar el pan de cada día. Saludamos, como el domingo pasado, también a los agricultores, los trabajadores del campo, a los transportistas, a todo el pueblo que hasta ahora, horas y horas, están haciendo filas para conseguir un poco de combustible. Nace la pregunta: ¿hasta cuándo se va a asfixiar el país, el agro, el transporte, por falta de diésel? ¿Hasta cuándo vamos a escuchar que se normaliza, que dentro de 2 días va a estar mejor, y vemos que seguimos de la misma manera? La pregunta se queda, igual como en la Biblia. Dios pregunta a las personas, las personas preguntan a Dios, y el hombre se pregunta: ¿quién soy yo? ¿Qué sentido tiene mi vida? ¿Quién es Cristo para mí? Las preguntas son más necesarias aún que las respuestas. Las preguntas nos mueven, nos despiertan, pero sobre todo nos comprometen porque crean una relación personal. Por eso las preguntas de Dios y a Dios nos ayudan a entrar en conversación con Él y a dar la escucha de su palabra el valor de sentido para la vida. Hoy, el evangelista Mateo nos traslada a Cesarea de Filipo, donde Jesús pregunta a los discípulos: ¿qué dice la gente? ¿Quién soy yo? ¿Quién creen que es Él? La localización de la escena de la región de Cesarea de Filipo no es un dato menos importante para ver el alcance de lo que se nos narra en el texto evangélico. Todo en Cesarea, empezando por el hombre, hablando del poderío militar, económico, político e ideológico de Roma, se hablaba de su emperador. El César de Roma ostentaba varios títulos divinos. También Hijo de Dios lo llamaban, Dios de Dios, Señor, Redentor, Liberador, Salvador del mundo. De ahí que cuando Pedro confiesa y aplica eso mismo a Jesús, está cometiendo una alta traición al emperador. Para el evangelista es claramente una situación del reino de Roma por el sustitución del reino de Roma por el reino de Dios. Si la actuación romana dirigida por el divino Augusto traía la paz mediante la guerra, mediante la violencia y la victoria, la actuación cristiana encarnada en el divino Jesús traía la paz mediante la justicia. ¿Quién dicen ustedes que soy yo? Cuando escuchamos esta pregunta, podemos pensar en fórmulas doctrinales. Eso es lo que hemos aprendido en las clases de catecismo. Jesús es el Hijo de Dios hecho hombre, es el Salvador del mundo, el Redentor de la humanidad. Pero basta pronunciar estas palabras para convertirnos en seguidores suyos. Podemos responder por costumbre, por piedad o por disciplina, pero parece que no es este el sentido de la pregunta, que invita más bien a examinar nuestra relación con Dios, con Jesús. Por eso hoy, este domingo, necesitamos responderle con la vida más que con las palabras, porque la fe no se consiste en creer algo, sino creer en alguien. Y lo decisivo en la fe es encontrarse con Jesucristo personalmente, encontrarse con Él en la comunidad. ¿Quién dicen ustedes que soy yo? Qué pregunta tan inusual le planteó Jesús a Pedro en el Evangelio de hoy. Y la respuesta no era en absoluto sencilla, pues las opiniones sobre Jesús variaban, como suele ocurrir con figuras que captan la imaginación política y son constantemente juzgadas y debatidas por los demás. Además, los signos que realizaba y sus enseñanzas le habían alcanzado una enorme fama. Jesús fue famoso. Y no es de extrañar, pues que se invocan los nombres de grandes figuras como Juan el Bautista, Elías o Jeremías, preguntándose la gente si acaso él sería alguno de ellos. El hecho de que Pedro declarara: "Tú eres el Mesías", no debería sorprendernos. Queridos hermanos, tras haber presenciado milagros extraordinarios como la curación de enfermos, la multiplicación de los panes para alimentar a las multitudes, los discípulos que siguieron a Jesús hasta allí son llamados ahora a confrontarse con su propia fe y a responder a la pregunta de quién es Jesús para ellos. Al fin y al cabo, fue el tiempo que pasó Pedro y los discípulos con el Señor. Él los cultivó. Y especialmente en el corazón de Pedro, esa certeza de quién era verdaderamente Jesús. A pesar de sus debilidades, a pesar de sus temores, Pedro era capaz de gestos audaces. Siempre era el primero en dar un paso al frente. Quería caminar sobre las aguas. Quería dar su vida por Cristo. Poseía una apertura natural y cierta valentía para hacer las cosas de manera distinta a los demás discípulos. Por eso su profesión de fe causó tan revuelo entre todos ellos. Jesús no los hizo esperar mucho. Confirmó las palabras de Pedro: "Tú eres el Mesías, tú eres el Hijo de Dios, tú tenías que venir al mundo". Y Jesús le responde: "Bienaventurado tú, Simón, hijo de Jonás, porque esto no te lo ha revelado la carne ni la sangre, sino mi Padre que está en los cielos". Esta declaración conmovió a Pedro y provocó una transformación en su interior, mientras que la confirmación de Jesús fue como el sello que valida un documento. Percibía que Jesús lo estaba distinguiendo y llamando a algo de gran importancia, aunque él todavía no sabía de qué se trataba. Sabía más bien y sentía que aquella conversación, que aquellas palabras tenían un profundo significado. Él sentía que estas palabras transformaban su vida, transformaba su futuro. Esta cuestión resulta vital para todo discípulo de Jesús en la actualidad, pues nos desafía a considerar si nosotros, al igual que Pedro, somos capaces de profesar: "Tú eres el Cristo, el Hijo de Dios vivo". Cuando Jesús plantea una pregunta a sus discípulos, no lo hace por preocupación acerca de su propia imagen, es decir, de cómo lo perciben los demás. Más bien, la pregunta de Jesús busca revelar la perspectiva del discípulo de Jesús y poniendo la perspectiva de mi propia vida y determinar si Dios ocupa en ella un lugar que le corresponde. Resulta que la gente estaba equivocada en su comprensión de quién era verdaderamente Jesús. Lo mismo sucede hoy día. A menudo parece faltar una fe auténtica en quién es Dios en realidad y concretamente en qué medida nuestras vidas dependen de Él. Por eso la pregunta que a Jesús no va dirigida solamente a los apóstoles, sino también a cada uno de nosotros, los que estamos esta mañana aquí en la catedral, a todos los que nos siguen a través de los medios de comunicación. ¿Quién consideras que es Jesucristo? O mejor, ¿quién es Él para ti? ¿Es verdaderamente el Mesías, el Salvador? ¿Él verdaderamente es el Señor de tu vida? ¿Es Señor de tu vida? Y no solo cuando todo marcha bien, sino cuando simplemente faltan las cosas para cubrir las necesidades diarias. Es el Señor de la vida cuando la enfermedad te golpea en tu época de mayor trabajo, un trabajo que no admite aplazamientos y en el que nadie puede sustituirte, cuando a pesar de grandes esfuerzos y de las mejores intenciones, la gente te da la espalda, cuando te encuentras con la ingratitud de los demás, el Señor Jesús es el Señor de tu vida. Es entonces cuando te sientes impulsado a decir: sí, Jesús es el Señor, tú eres el Mesías, tú eres el Hijo de Dios. Jesús no quiere que ninguno de nosotros pase la vida indecisa, sin definirse. Quiere que cada uno de nosotros sea capaz y esté dispuesto a tomar una postura firme ante Dios y ante los demás. Solo Pedro tuvo la valentía de afrontar públicamente la pregunta de Cristo. Solo él dio la respuesta. Todos guardaron silencio. Y por eso, solo Pedro recibió la autoridad de las llaves, pues solo él abrió su boca con la clave de la verdad, el reconocimiento certero de Cristo. Otros veían en Jesús meramente a un profeta o a un hombre extraordinario. Pedro vio más allá. El Hijo de Dios estaba frente a él. Tampoco puede basarse en el despliegue de violencia o fuerza esta autoridad, porque es de naturaleza exclusivamente espiritual. Te doy las llaves del cielo, te doy el poder. Todo lo que ates en la tierra quedará atado en el cielo, y todo lo que desates en la tierra quedará desatado en el cielo. Pedro se abrió a las enseñanzas del Padre y las aceptó. La iglesia de Cristo está edificada sobre Pedro, la piedra, y sobre ti edificaré mi iglesia, dijo Jesús. Vale la pena entender esto. Queridos hermanos, Pedro está llamado a proclamar la fe, a fortalecerla en los corazones de los creyentes y a protegerla frente a enseñanzas erróneas. Gracias a ello, la fe de los cristianos perdura ante todo. Cualquier época, las pruebas, tribulaciones más difíciles las persecuciones, las convulsiones políticas, las revoluciones sangrientas y las guerras no pueden vencerla. El ministerio de Pedro y la obra de los apóstoles, al trasladarse a nuestros propios tiempos, hacen partícipes de esta responsabilidad a cada uno de nosotros dentro de nuestros respectivos ámbitos de vida y actividad. Somos nosotros quienes estamos llamados a ser la roca en el mundo de hoy, sobre el que el Señor edifica su iglesia, edifica nuestra generación. Nos toca a nosotros ser roca de la verdad. Tenemos que amar la verdad. Y si amamos la verdad, somos verdaderos. Si decimos la verdad, nuestra iglesia se hace más fuerte. Por eso, queridos hermanos, nuestras respuestas sí pueden variar. Saber quién es Jesús, eso no es una cosa, pero la convicción interior del corazón. Con esa pregunta, siempre actual, ¿quién es Jesús específicamente para ti, para mí, para nosotros? Un verdadero apóstol no es simplemente quien ha visto a Jesús y sabe quién es Él, sino quien se ha atrevido a experimentar junto a Él el escándalo de la cruz y la gloria de la resurrección. Para creer verdaderamente, para permitir que Dios siembre una semilla en nuestro interior, debemos amarle, confiarle nuestras vidas, nuestras almas, y todos los días responder a esta pregunta: ¿quién soy yo para ti? Tú eres el Mesías, tú eres mi Salvador, tú eres mi amigo, tú eres quien me acompaña en todos los días de mi vida. Queridos hermanos, hagamos pues nuestra la profesión de fe de San Pedro que aparece en el Evangelio de hoy. En el silencio de corazón, cada uno que repite hoy: tú eres el Cristo, el Hijo de Dios vivo. En este domingo, en nuestra iglesia de Bolivia, celebramos el Día Nacional del Catequista. Están en los primeros bancos responsables, representantes de un grupo numeroso en nuestra iglesia de los catequistas. Reconocemos la importancia y el compromiso de los catequistas en la vida de nuestra iglesia. Agradecemos a estos hombres y mujeres que dedican su vida a guiar a otros en el camino de la fe. Nuestra gratitud hacia los catequistas, especialmente por su compromiso, su misión. Y ahora animo a los catequistas a ser valientes anunciadores de la palabra de Dios, y continúen con la misión de resonar en los corazones de los niños, jóvenes, adultos, el Evangelio de Jesús. No se olviden, queridos catequistas, que ustedes son pilares fundamentales en nuestra iglesia de Santa Cruz. Sin catequistas, sin ustedes, sería imposible propagar la enseñanza de la fe y fortalecer la vida espiritual en nuestras comunidades parroquiales. Ser catequista hoy día significa primero haberse encontrado con la persona Cristo. Hay que responder personalmente: ¿quién soy yo para ti? Para después poder transmitir esa verdad personal, real, a los demás. En este hermoso día dedicado a ustedes, en primer lugar, doy gracias a Dios por cada uno de ustedes. ¿Cuántos de ustedes, además de los trabajos en su casa, de los compromisos en su trabajo, estudios, también con los problemas de todo tipo, son constantes, generosos en acompañar el proceso de fe de sus hermanos y hermanas en diversas catequesis, la del bautismo, de la confirmación, de la iniciación a la Eucaristía, del matrimonio? Que cada uno de ustedes sea un ejemplo del seguidor verdadero de Jesús, que hoy día tengan verdaderamente un hermoso día del catequista junto con sus párrocos y demás hermanos en la fe, y que sigan anunciando al Señor crucificado y glorioso, protegidos por el amor materno del corazón de la Virgen María. Amén.

0: De pie, hermanos.
1: Creo en Dios, Padre Todopoderoso, Creador del cielo y de la tierra. Creo en Jesucristo, su único Hijo nuestro Señor, que fue concebido por obra y gracia del Espíritu Santo, nació de Santa María Virgen, padeció bajo el poder de Poncio Pilato, fue crucificado, muerto y sepultado, descendió a los infiernos, al tercer día resucitó de entre los muertos, subió a los cielos y está sentado a la derecha de Dios, Padre Todopoderoso. Desde allí ha de venir a juzgar a los vivos y a los muertos. Creo en el Espíritu Santo, la Santa Iglesia Católica, la comunión de los santos, el perdón de los pecados,
0: la resurrección de la carne y la vida eterna. Amén.
1: Confiados en Cristo que edifica su Iglesia sobre la fe de Pedro, presentemos nuestras súplicas a Dios Padre. A cada petición respondemos: Dios Padre, fortalece nuestra fe.
2: Dios Padre, fortalece nuestra fe.
3: Por la Iglesia, para que permanezca firme en la confesión de Cristo y sea signo de unidad en el mundo, oremos.
2: Dios Padre, fortalece nuestra fe.
4: Por el Papa León, por el Arzobispo Monseñor René, por los obispos auxiliares Estanislao y Juan, por Monseñor Sergio, arzobispo emérito, sacerdotes, diáconos y consagrados, para que guíen con amor y fortalezcan al pueblo de Dios. Oremos.
2: Dios Padre, fortalece nuestra fe.
3: Por los

0: enemigos de su reino. Oremos.
1: Dios Padre, fortalece nuestra fe.
2: Escucha, Padre bondadoso, la oración de tus hijos e hijas y concédeles lo que te pedimos confiadamente. Por Jesucristo nuestro Señor.
3: Amén. Señor, entre tus manos ponemos nuestra vida y nuestra vocación de catecistas. Te presentamos nuestro servicio, realizado con generosidad en las comunidades y todo el esfuerzo de quienes anuncian a Jesucristo y acompañan la fe de niños, jóvenes y adultos. Junto con el pan y el vino, ofrecemos nuestras familias, nuestras comunidades y nuestro compromiso de hacer de la catequesis un lugar de encuentro con Cristo. Recibe, Señor, nuestra entrega y haznos instrumentos de esperanza, comunión y misión.

0: Oremos, hermanos, para que este sacrificio mío y de ustedes sea agradable a Dios Padre Todopoderoso.
1: El Señor reciba de tus manos este sacrificio para alabanza y gloria de su nombre, para nuestro bien y el de toda su santa Iglesia.
0: Señor, que en el sacrificio único de Cristo te has adquirido un pueblo de hijos, sé bondadoso con nosotros y concede a tu

0: Iglesia, los dones de la unidad y de la paz, por Jesucristo nuestro Señor.
1: Amén.
0: El Señor esté con ustedes.
1: Y con tu espíritu.
0: Levantemos el corazón.
1: Lo tenemos levantado hacia el Señor.
0: Demos gracias al Señor nuestro Dios.
1: Es justo y necesario.
0: En verdad es justo y necesario, es nuestro deber y salvación, darte gracias siempre y en todo lugar, Señor Padre Santo, Dios Todopoderoso y Eterno. Tu amor por el mundo fue tan misericordioso que nos enviaste como Redentor a tu propio Hijo y quisiste que Él fuera en todo semejante al hombre, menos en el pecado, para amar en nosotros lo mismo que amabas en Él. Con su obediencia filial recuperamos tus dones que de la desobediencia del pecado nos hizo perder. Por eso, unidos a los coros de los ángeles y los santos, cantamos un himno a tu gloria, diciendo sin cesar:

Santo eres en verdad, Señor, fuente de toda santidad. Por eso te pedimos que santifiques estos dones con la efusión de tu Espíritu, de manera que se conviertan para nosotros en el cuerpo y la sangre de Jesucristo nuestro Señor. Él mismo, cuando iba a ser entregado a su pasión, voluntariamente aceptada, tomó pan. Dándote gracias, lo partió y lo dio a sus discípulos diciendo: tomen y coman todos de él, porque esto es mi cuerpo, que será entregado por ustedes.

Del mismo modo, acabada la cena, tomó el cáliz, dándote gracias de nuevo, lo pasó a sus discípulos diciendo: tomen y beban todos de él, porque este es el cáliz de mi sangre, sangre de la alianza nueva y eterna, que será derramada por ustedes y por muchos para el perdón de los pecados. Hagan esto en conmemoración mía.

0: Así, Padre, al celebrar ahora el memorial de la muerte y resurrección de tu Hijo, te ofrecemos el pan de vida y el cáliz de salvación, y te damos gracias porque nos haces dignos de servirte en tu presencia. Te pedimos humildemente que el Espíritu Santo congregue en la unidad a cuantos participamos del cuerpo y la sangre de Cristo.
1: Acuérdate, Señor, de tu iglesia extendida por toda la tierra y reunida aquí en el domingo, día en que Cristo ha vencido la muerte y nos ha hecho partícipes de su vida inmortal. Y con el Papa León, con nuestro obispo René, Monseñor Estanislao, que preside esta celebración, y todos los pastores que cuidan de tu pueblo, llévala a su perfección por la caridad.
2: Acuérdate también, Señor, de nuestros hermanos que se durmieron en la esperanza de la resurrección y de todos los que han muerto en tu misericordia. Admítelos a contemplar la luz de tu rostro. Ten misericordia de todos nosotros. Y así, con María, la Virgen Madre de Dios, su esposo San José, los apóstoles y cuantos vivieron en tu amistad a través de los tiempos, merezcamos por tu Hijo Jesucristo compartir la vida eterna y cantar tus alabanzas.
0: Por

0: fieles a la recomendación del Salvador y siguiendo su divina enseñanza, nos atrevemos a decir: Padre nuestro que estás en el cielo, santificado sea tu nombre, venga a nosotros tu reino, hágase tu voluntad en la tierra como en el cielo. Danos hoy nuestro pan de cada día, perdona nuestras ofensas, como también nosotros perdonamos a los que nos ofenden. No nos dejes caer en la tentación y líbranos del mal. Líbranos de todos los males, Señor, y concédenos la paz en nuestros días, para que, ayudado por tu misericordia, vivamos siempre libres de pecado y protegidos de toda perturbación, mientras esperamos la gloriosa venida de nuestro Salvador Jesucristo.
1: Tuyo es el reino, tuyo el poder y la gloria por siempre, Señor.
0: Señor Jesucristo, que dijiste a tus apóstoles: la paz les dejo, mi paz les doy, no tengas en cuenta nuestros pecados, sino la fe de tu iglesia, y conforme a tu palabra concédele la paz y la unidad. Tú que vives y reinas por los siglos de los siglos.
1: Amén.
0: La paz del Señor esté siempre con todos ustedes.
1: Y con tu espíritu.
2: Hermanos, deseen fraternalmente un saludo de paz.

0: Este es el Cordero de Dios que quita el pecado del mundo. Dichosos los invitados a la cena del Señor.
1: Señor, no soy digno de que entres en mi casa, pero una palabra tuya bastará para sanarme.
2: El cuerpo y sangre de Cristo me guarden para la vida eterna.

Para la Sagrada Comunión haremos dos filas en el centro, fila a los costados, y también van a haber ministros que van a ir atrás del templo, al inicio del templo.

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Hola, hola, hola, queridísimos amigos. Saludos cordiales para todos y cada uno de ustedes. Tengan un muy, muy, muy, muy buenos días. Que tengan un excelente domingo y que el Divino Creador derrame muchas bendiciones en cada uno de ustedes donde se encuentren, ya sea en el Gran Valle Grande, en el Cono Sur Cochabambino, en todas las regiones donde llegamos gracias a las ondas de la red ACER a través de la frecuencia modulada y también a través de las aplicaciones, de las distintas aplicaciones en cualquier parte del mundo. Como siempre es un gusto saludarles, su servidor Norman Arandia. Hoy, domingo, un domingo más que estamos con ustedes, amigos, amigas, cumpas, comadres, domingo 23 de agosto. ¿Cómo pasa el tiempo? Un mes más al filo ya, ¿no? A punto de concluir. 8 de la mañana con 14 minutos y ya nosotros estuvimos al aire con la música, siempre agradecidos a la red ACER, a la gentileza de su gerente propietario, don Oscar Sánchez, al que le enviamos un cordial saludo, un abrazo también a mi compa José Luis, un saludo cordial a todos los compañeros, a toda la familia de la red ACER en los distintos lugares donde se encuentra. Y bueno, a usted, compa, comadre, que está ahí pegadito a la radio, seguramente esté muy tempranito, ¿no? La radio a las 5, un poco antes de las 5, incluso ya está al aire. Y bueno, en la frecuencia modulada, si no me equivoco, más o menos hasta las 10:30 de la noche, ¿no? Hoy hay programación para todos los gustos, así que les invitamos desde ya a que continúen en la sintonía de la red ACER. Hoy domingo de alguna manera un poquitito más relajadito en nuestras jornadas, si bien siempre hay algo que hacer, pero para el día domingo se minimizan los trabajos, ¿no? Se hace lo más urgente, lo más básico y por lo general pues son domingos de feria en muchos municipios de la región, así que la gente va a proveerse de todo lo que se requiere para la canasta familiar, que dicho sea por cierto, también hay algunos productos que gracias a la gentileza del presidente Rodrigo Paz con el dieselazo ya están subiendo, ¿no? Ya está, hay otro precio para muchos productos, ¿no? De la canasta familiar, la básica. Así que, caramba, tendremos que lidiar con esto, ¿no? Hablando de este problema, yo saludo a todos esos dirigentes, a toda esa gente que de alguna u otra manera en el transcurso de estos días ha estado manifestando su preocupación y pidiendo de que puedan venir autoridades probablemente a ver la realidad de la región, ¿no? Y que la medida que han tomado no es la más acertada y más allá de ayudar, está perjudicando. Vi a través de las redes en Los Negros, por ejemplo, ¿no? Gente que se ha unido, principalmente los propietarios de tractores agrícolas, los que hacen servicio al agro, en el preparado, en el cultivo de la tierra. Y bueno, sin embargo, yo quiero decirles de que la preocupación debía de nacer del pequeño productor, de la base, de aquel que cultiva de forma directa la tierra, porque como muy bien decían algunos, y no hay que descubrir la pólvora, ¿no? Para los que tienen tractores agrícolas, bueno, sube el combustible y pues sube la hora y ya está. Imagínense, ¿no? Subió el doble y tendría que subir casi el doble o el doble la hora, ¿no? Por ahí tengo entendido de que en el municipio de Saipina hay un promedio, un 10 pesos más menos, que se cobra de 350 bolivianos, y con el incremento del combustible imagínense cuánto van a tener que cobrar, ¿no? Y bueno, aunque se dice que no va a afectar, con seguridad que va a afectar a todo. Como les decía, la canasta familiar ya subió, va a subir, le va a hacer subir el gomero, le va a hacer subir el soldador su trabajo, le va a hacer subir el mecánico. ¿Por qué? Porque él igual va a decir lo mismo, ¿no? Mandé a mi mujer a comprar carne y me vendieron ya más cara. Mandé a comprar, no sé,
cualquier cosa me vendieron más cara. Y eso es así, ¿no? Tiene un efecto multiplicador que al final todos, sin excepción alguna, vamos pagando los platos rotos de esta situación. Así que, una vez más, ¿no? Ojalá que ya no sean pues los afectados directos los que se preocupen, porque al final no tenemos mucho poder de voz, ¿no? Los que tienen que hacer la representación son las autoridades municipales. Probablemente hoy domingo muchos de ellos están descansando y unos tantos seguramente estarán escuchando la radio. Y bueno, pedirles, ¿no?, de que puedan poner sus buenos oficios para que esta situación pueda mejorar. No sé cómo, la verdad no sé cómo, ¿no? Pero por lo menos hay que hacer el intento o reunirse, ver, ¿no?, qué alternativa puede uno tomar en algún municipio. En muchos municipios los gobiernos municipales son los encargados de alguna manera también de coordinar la distribución, la venta de combustible, y se pudiera hacer. A veces yo veo, por ejemplo, ¿no?, el caso de Saipina, irónicamente desde el día que subió el combustible, las filas de los camiones con documentación es larga, constante, bueno, hasta donde he visto. Y bueno, eso te deja también un poco susceptible, ¿no? ¿Por qué será? ¿Por qué será? ¿Será que de ahí también se va a hacer esta venta no racional, para no decir de otra manera? Esperemos de que no, aunque desgraciadamente también hay que reconocer de que las circunstancias te obligan a ingeniarte de una y de otra manera para poder continuar con tu trabajo cotidiano, ¿no? Y sabemos que en todas estas zonas productivas la base hoy por hoy para el trabajo es el tema del combustible, llámese diésel o gasolina. Así que esperemos que vengan días mejores, queridos amigos. De verdad, quiero pensar de que así va a ser. Y bueno, esperemos de que pronto sea así. Y más allá de eso también, ojalá Dios derrame sus bendiciones y haga de que la producción no tenga percances, ¿no es cierto? No tenga percances de la naturaleza. Ojalá que no haya sequía, que el tema de la temperatura también no sea perjudicial, porque se dice que en estos meses de aquí en adelante, de septiembre en adelante, va a ir aumentando. Y eso sabemos también de que afecta, ¿no? Afecta. Así que, en resumen, la intención nuestra es de que a usted le vaya bien, compa, comadre, amigo, amiga, en lo que haga, ¿no? Todo lo que haga para bien, lógico, ¿no? Esa es nuestra intención. Dicho esto, amigos, amigas, compas y comadres, volvamos a la música a través de la red Hacer, la red de los Valles Cruceños. Dice así, señores.

Seguimos, queridísimos amigos, en este domingo, ya en la recta final, ¿no es cierto?, de este mes de agosto, señores. A ver, aquí estamos tratando de buscar un poquito más de música para que podamos disfrutar en este fin de semana, ¿no es cierto? A ver, usted que está seguramente haciendo alguna actividad ahí en su casita. Las amas de casa por lo general siempre tienen algo que hacer, ¿no? Desde tempranito, lamentablemente creo que son las que menos descansan, porque tienen que preparar pues los alimentos desde muy tempranas horas, y creo que también son las últimas en dejar el trabajo, ¿no? Así que les saludamos a todas y cada una de ellas que están sintonizando nuestro programa a través de la red, hacer la red de los Valles Cruceños. 8:31 a.m. y volvamos a la música. Un temazo que hace algún tiempo sonó tanto que creo que se escuchaba más de 10 veces al día. Y esto dice Amarte a la Antigua, Don Pedro Fernández, y hoy aquí en la red hacer.

Seguimos, queridísimos amigos, a través de la red ACER, la red de los valles cruceños. 8 de la mañana con 43 minutos de este domingo 23 de agosto. Vamos a seguir con más música. Música. En esta hora de la mañana, los sábados y domingos, queridos amigos, estamos de las 8 hasta las 9 de la mañana, ¿no? Con unos minutitos antes o después por las tandas publicitarias que se tiene el compromiso en la radio. Más música. A ver, Cornelio Reina, ¿qué nos dice? Que suene, señores. Pero antecitos, a ver, quiero enviar un saludo cordial hasta San Juan del Potrero. Allá están en sintonía del programa, nos han escrito, gracias por escucharnos. Un saludo a la señora Florencia que está allá en sintonía del programa con su familia, nos indican. Así que el abrazo desde el programa, desde la radio, a San Juan del Potrero y a toda esa gente linda, ¿no? De toda esa zona que siempre está pendiente de la radio y que en el caso nuestro, en nuestra intención es también tratar de hacer un poco más llevadero y más alegre su fin de semana a través de la música que de alguna manera pues nos hace olvidar un poquitito o mínimamente nos distrae de nuestras preocupaciones que tengamos, ¿no? Bueno, ahí está la música.

Seguimos, amigos, pero esta vez ya en la recta final de nuestro programa. Bueno, primero que nada, como siempre, agradecerles por acompañarnos esta horita aquí a través de la red Hacer. El agradecimiento también a gerente propietario de la radio, a mi compa José Luis, que nos hace toda la parte técnica. Y bueno, a ustedes, queridos amigos, desearles de que esta semana que viene sea una semana muy productiva, sea una semana muy tranquila, sea una semana que de días mejores, de menos preocupaciones, de más éxitos, y por sobre todo que nuestro divino creador derrame sus bendiciones a todos y cada uno de ustedes. Un abrazo grande a todos los que estuvieron pendientes de nuestro programa. Que Dios me los bendiga. Continúen con más de la programación. Para la despedida, Yolanda Le Río. Y bueno, conmigo será hasta el próximo fin de semana, si Dios así lo permite. 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

Muy, muy buenos días a todas las personitas que están en sintonía de Radio Hacer. Yo soy Noelia Salas y estaré acompañándolos una hora y media esta mañana de domingo 23 de agosto. Son las 9 de la mañana con 18 minutos. En tu compañía esta mañana de domingo, mientras estás haciendo tus cosas o tal vez estás en el trabajo. Tengo de todo género musical, como siempre, sorprendiéndote con una y otra canción, cambiando de estilo musical de un rato a otro. Bueno, espero también que me mandes tus mensajitos para que interactuemos internamente. Habilito mis líneas de 69-82-72-11. Bueno, vuelvo a reiterar el número porque muchas veces me dicen que lo digo muy rápido. Ese es 69-82-72-11. Bueno, y puedes mandarme tus sugerencias, comentarios. También tengo notas y noticias de último momento para mantenerte informado. Otro lugar que me puedes escribir también son mis redes sociales. Me encuentras como Noelia Salas en TikTok, Instagram y Facebook. Éntrate a curiosear un poco en estas diferentes plataformas. Y si te gusta la información que comparto, dale en seguir, así me apoyas. Bueno, vamos a empezar con esta canción de Black Eyed Peas. ¿Cómo es el clásico de Black Eyed Peas? Esto dice Don't Lie. Vamos y volvemos con más, con todo lo que tengo preparado para hacer una mañana interactiva.

siempre hay que escuchar canciones diferentes, ¿no? Para poder tener más opciones musicales y poder cambiar la rutina. Vamos a seguir con más en el programa y vamos con nuestra primera nota de la mañana, que dice así: estudiantes de Valle Grande cumplen intensas prácticas académicas y se preparan para nuevas titulaciones. Los estudiantes de segundo de primaria y tercero de valores se encuentran en plena actividad académica en las unidades educativas de diferentes distritos de la provincia y los valles cruceños, donde se realizan sus prácticas intensas. Estos son los de estudiantes de la normal, ¿no? Seguro especifica más allá la noticia. Así lo informó Félix Quispe, coordinador de la Unidad Académica de Valle Grande, dependiente de la Escuela Normal Superior Enrique Finot de Santa Cruz, quien al mismo tiempo dijo que este año se va a tener la titulación de alrededor de 50 estudiantes de dos carreras, la de Biología y Geografía, o sea, Ciencias Naturales, y también de Educación Inicial en Familia Comunitaria, para lo cual ya se vienen preparando para finales de la presente gestión. Una nota gracias al periodista Lucio Arteaga Cabrera. Bueno, como dice, ¿no? Más de 50 estudiantes que se titularán, así que van a ser nuevos profesores. Vamos a seguir con más canciones esta mañana. ¿Te está gustando lo que he programado para acompañarte este domingo? No te olvides de comentármelo. Bueno, vamos a escuchar esta canción, que también es para bailar y muevas un poco tu cuerpo desde donde estés, con lo que estés haciendo. Vas a ver cómo te cambia el ánimo. Esto viene de la voz de Belanova y esto dice: Niño.

0: Bueno, la voz de Bela Nova siempre que muevas tu cuerpo. Bueno, aunque no sepas bailar, mueve tu cuerpo y vas a ver cómo te cambia la forma de pensar. Son las 9 de la mañana con 29 minutos. Agradecer a todas las personitas que me están escribiendo. Dentro de unos minutitos estaré respondiendo todos sus mensajitos y tomando en cuenta todas tus sugerencias. Bueno, vamos con la siguiente nota que dice así: Gobernación capacita nuevas brigadas para combatir incendios forestales en Valle Grande. La Gobernación de Santa Cruz desarrolló una capacitación a nuevas brigadas para fortalecer la respuesta ante cualquier situación de incendio forestal en el municipio de Valle Grande. La formación está dirigida a preparar a los brigadistas con herramientas técnicas y de seguridad para actuar de manera inmediata ante emergencias por incendios en la región. El subgobernador de la provincia, Efraín Montenegro, informó que este curso se replicará en los 5 municipios de la provincia con el objetivo de contar con personas capacitadas en todo el territorio. Bueno, y la información para que tengas conocimiento. Y se ve en las imágenes como afluencia de gente, ¿no? Entonces espero que cuando toque en tu municipio también puedas asistir para estar preparado. Vamos a seguir con más canciones. Y a ver, el clima no está tan calorcito, pero tampoco está frío aquí en Valle Grande. Así que de seguro tienes muchísimos planes para hacer en la tarde. Tal vez si no los tienes, haz un plan, por ejemplo, algo que no hayas hecho o no estás acostumbrado a hacer en 3 semanas. Vas a ver cómo vas a empezar con toda la energía para seguir la rutina de lunes. Te dejo pensando, a ver, ¿qué es lo que puedes hacer en los horarios de la tarde? Vamos a escuchar esta canción de Wisin y Yandel y esto dice, te siento.
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bueno, en Valle Grande tenemos un fin de semana súper tranquilo. No he escuchado de actividades como las anteriores semanas. A ver, coméntenme ustedes si saben alguna actividad especial para este domingo, ¿no? Para tomarla en cuenta y ponerlo en nuestra lista de qué vamos a hacer, ¿no? Vamos a ir con la siguiente. Hablando de actividades, vamos a hablar de esta actividad que viene el siguiente fin de semana. Dice la para la cuarta feria de la Lima. Las autoridades y comunarios de la Coipa, territorio de Casamonte, invitan a toda la población de Valle Grande y residentes a participar de la cuarta feria de la Lima este sábado 29 de agosto. Desde las 8 de la mañana, la comunidad, reconocida por su producción de cítricos de excelente calidad, ofrecerá una jornada con gastronomía de la tradicional festividad en honor a la Virgen de Urcupiña. La actividad es impulsada por los productores y comunarios de la zona, destacando el compromiso de la familia Chavarría, principales promotores de esta iniciativa. Bueno, será una jornada para compartir en familia, apoyar a nuestros productores y disfrutar de la riqueza productiva y cultural. Sábado 29 de agosto desde las 8 de la mañana. Así que si te gustan los cítricos, nos muestran ahí las fotos, que va a haber mandarinas, van a haber limas y todos productos que de seguro van a estar a un buen precio. Así que hay que visitar si no conoces. Entonces, seguir bailando, y ahora nos toca bailar una canción de este rey del reggaetón, y esto viene de la voz de Don Omar. A ver, vamos a escuchar, a ver, esto dice Danza Kuduro.

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Vamos a seguir bailando esta mañana. Gracias a todas las personitas que me permiten acompañarlos esta mañana de domingo. Y vamos a bailar, vamos a subirle el volumen más aún más a nuestro receptor. Que despierten todos en la casita, vamos a bailar esta canción de Chino y Nacho y esto que dice Andas en mi cabeza.

Son las 9 de la mañana con 50 minutos y así de rápido avanza. Es la hora de esta mañana de domingo. Vamos a seguir con más notas para mantenerte. Recién estás desayunando. Bueno, yo te leo las noticias. Dice así: Valle Grande consigue financiamiento para matadero porcino, tres plantas procesadoras y dos programas pilotos de Mi Leche. El alcalde municipal de Valle Grande consiguió financiamiento de programa Pro Bolivia para la implementación de un matadero de cerdos y tres plantas procesadoras con financiamiento del 100% a través de este programa. Las plantas procesadoras estarán ubicadas en Guadalupe, Santa Rosita y John de Durazno, Manzana y Ciruelo, generando valor agregado y nuevas oportunidades para los productores. Asimismo, se anunció la implementación de dos programas piloto, Mi Leche, uno de Valle Grande Cañadas y otro en Masicurí, orientados a fortalecer y dinamizar el sector lechero de la región. Estas gestiones representan un importante paso para impulsar la producción, generar oportunidades y promover el desarrollo económico de Valle Grande y los valles cruceños. Bueno, noticias, ¿no? De seguro te has sorprendido. Vamos a seguir con más canciones, vamos a seguir bailando esta mañana de domingo, aunque se quiere poner un poco fría, no, pero nosotros bailando la vamos a calentar.

0: y esto viene, este clásico para bailar de Latin Dreams, y esto dice: quiero una chica.
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Bueno, y para las personitas que les encanta el rock, el día de mañana estaremos a las 9 de la noche con un especial de rock, porque se los había prometido y porque me están haciendo recuerdo en las diferentes redes sociales. Vamos a tener clásicos del rock como también el rock alternativo. Bueno, vamos a colocar alternativo debido a que muchas personitas no les gusta a veces el rock muy, muy fuerte. Así que esté atento el día lunes a las 9 de la noche, 9:10, 9:15 de la noche, empezaremos con nuestro especial de rock. Como se los había prometido, no tuve tiempo para poder armarlo para hoy en la mañana, pero para que despiertes bailando, ¿no?, con estas canciones también. Entonces, por eso decidí hacerlo esta mañana más movida. Bueno, vamos a hablar ahora de deportes, partidos de infarto. Mira la cartelera de hoy en el fútbol boliviano. Y dice así: la pelota vuelve a rodar este domingo por la fecha 16 de la división profesional del fútbol boliviano, con tres partidos que pueden generar movimientos importantes en la tabla de posiciones. La jornada comenzará a las 3 de la tarde si va a Bolívar. La Academia Paceña buscará sumar de a 3 para mantenerse en la pelea por los primeros lugares. Más tarde, desde las 5:15 de la tarde, será el turno de Guavirá y Blooming, dos equipos que llegan con la necesidad de conseguir un buen resultado y regalarle una alegría a sus hinchas. El cierre de la jornada estará a cargo de Real Tomayapo y Always Ready. Desde las 7:30 de la noche, el cuadrillo millonario llega como líder del campeonato con 34 puntos y buscará mantener su ventaja en la cima. Así que ya sabes, la cartelera de hoy es desde las 3 de la tarde con Real Oruro versus Bolívar, a las 5:15 de la tarde Guavirá versus Blooming y a las 7:30 de la noche Real Tomayapo versus Always Ready. La fecha 16 promete una tarde y noche cargada de fútbol y equipos que necesitan sumar para acercarse a sus objetivos en el campeonato nacional. Entonces, para los amantes del fútbol boliviano, ya saben, tienen toda una tarde, bueno, de apoyar a sus equipos. Bueno, nosotros vamos a seguir bailando esta mañana y vamos a escuchar esta canción de Mickey Bahía, y esto dice: Buscándote.

Bueno, seguimos con más noticias y ahora vamos a saber quiénes tendrán tolerancia en la jornada laboral de este lunes 24 de agosto en el país. Bueno, ¿quieren saber? Aquí les tengo la nota. Este lunes 24 de agosto del 2026 habrá tolerancia en la jornada laboral para las servidoras y servidores públicos del Gobierno Autónomo Municipal de Bermejo. De Bermejo, en el departamento de Tarija, la disposición fue emitida por el comunicado oficial de carácter excepcional con motivo de la conmemoración del 104 aniversario de Fundación de Bermejo. ¿Quiénes tendrán tolerancia? La medida está dirigida específicamente a las servidoras y servidores del sector público a nivel municipal de Bermejo, quienes contarán con tolerancia en su jornada laboral correspondiente al lunes 24 de agosto. Por lo tanto, la disposición no establece una tolerancia de alcance nacional ni implica que todos los trabajadores del país tengan libre o un horario especial este lunes. Bueno, también la nota nos habla de que qué pasará con el sector privado en el caso de las empresas en instituciones privadas de Bermejo. El Ministerio de Trabajo establece que deberán adecuar la disposición de acuerdo con su normativa interna mediante acuerdo entre partes y considerando las modalidades y horarios de trabajos establecidos. Bueno, también nos explica aquí la nota por qué se aplica la tolerancia. La medida responde a la conmemoración de los 104 aniversarios de la Bermejo, por lo que el gobierno convocó a la población a participar en las actividades programadas y a contribuir el impulso de la Bermejo. A veces le dice, uy, pero no, esos son los titos que nos quedan y vamos a escuchar esta canción de Maluma y Wolfine, y esto dice Bella en un remix.

mañana. Bueno, vamos con la, creo que última noticia de esta mañana. Dice, nueva aerolínea llega a Bolivia y pone a Potosí en el centro de sus operaciones. El empresario minero potosino Edgar Copa avanza en los trámites para obtener las autorizaciones que permitan el funcionamiento de GO Aerolín, una nueva aerolínea que proyecta operar en Bolivia y que tendrá a Potosí como uno de sus principales destinos. El ministro de Obras Públicas, Mauricio Zamora, informó sobre el avance de la iniciativa que se enmarca en la política de cielos abiertos impulsada por el gobierno y que busca ampliar la oferta y fortalecer la conectividad aérea en el país. Según Copa, la primera de las cuatro aeronaves previstas por la empresa ya se encuentran en los aeropuertos internacional de la Ciudad del Alto. La aeronave tiene capacidad para transportar 90 pasajeros. Potosina ya se ha hecho como GON Airlines en equipos, ya está en el aeropuerto y se están haciendo todos los permisos correspondientes, afirmó Copa. Potosí, entre los principales destinos, la oficina central estará ubicada en La Paz, mientras que la empresa proyecta concentrar parte de sus operaciones en Potosí, departamento que actualmente no cuenta con vuelos directos, según la información proporcionada. El gerente de la compañía, Robert Orellana, que la empresa prevé instalar un hangar en el aeropuerto Capitán Rojas de Potosí, destinado al mantenimiento y resguardo de las aeronaves. Bueno, la iniciativa apunta a mejorar la conectividad del departamento y generar condiciones favorables para sectores como el turismo y la actividad minera, que requieren mayores facilidades de transporte. Orellana General de Aeronáutica y espera obtener las autorizaciones necesarias para comenzar. Bueno, para finalizar la nota dice, gobierno destaca la aplicación de la conectividad. El ministro Zamora indicó que el gobierno acompaña las gestiones correspondientes y destacó la importancia de incrementar. Realizó el primer aterrizaje en la nueva pista del aeropuerto Capitán Rojas de Potosí, además de inspeccionar los trabajos ejecutados en esa terminal aérea. En los últimos meses, el gobierno también ha impulsado convenios destinados a ampliar las conexiones aéreas dentro del país y con destinos internacionales. De concretarse las autorizaciones, GO Aerolines se sumaría a la oferta de transporte aéreo nacional con una apuesta inicial por mejorar la conexión de Potosí con otras ciudades del país. Bueno, ahí la nota para que tengas conocimiento de lo que se está haciendo y lo que se está realizando. Vamos a irnos con esta canción que de seguro le has escuchado en algún momento de tu vida. Y esto viene de la voz de Rihanna. Y esto dice Umbrella.

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23 de agosto del 2026. Buenos días, amigas y amigos. ¿Cómo están? Hoy tenemos un clima muy agradable en Comarapaz. Estamos con una temperatura de 18 grados, parcialmente nubladito, dice, pero aquí estamos con un sol radiante en Comarapaz. La temperatura máxima tendremos a la 1 de la tarde con 21 grados, ¿no? Ya 8 de la noche, 9 de la noche estaremos ya bajando la temperatura a 13 grados. Bueno, también estaremos con música, un poquito música romántica hoy día domingo, ¿no? Para alegrar los corazones por ahí, esos corazones románticos. Y bueno, el dólar está en 11 bolivianos con 50 centavos, ¿no? Vamos con música nosotros hoy día domingo, que usted está en la casita descansando o tal vez está haciendo los quehaceres que no ha podido hacer dentro de semana por cuestión de trabajo, ¿no? Hay que aprovechar el solcito para también arrinconar la casa, ¿no? O también domingo otros aprovechan que es feria en Comarapa y sacan con las tiendas, ¿no? Las ventas, las ferreterías, las tiendas de agroquímicos, los talleres mecánicos, ¿no? A todos ellos. También saludos a quienes están en sintonía en las zonas rurales, en la zona de los Valles Cruceños. Bienvenidos, bienvenidos a lo que es el domingo con Gustavo. Vamos con un temita de los Broncos, Llorando bajo la lluvia.

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10 de la mañana, 45 minutos. 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

10 de la mañana, 51 minutos. Y esta semana, ¿qué pasó? La noticiera, ¿no?, de este señor Fernando Gabriel Cerimedo y Nadia Sirley Beller. Bueno, la relación entre estas dos personas comenzó cerca del poder y terminó bajo investigación penal. Un embarazo, violencia previa denunciada, tres disparos y contacto con inteligencia llevaron al consultor argentino hasta Palmasol. Desde ayer cumple 180 días de detención preventiva por tentativa de feminicidio, una medida que no equivale a condena. Se accedió al informe psicológico de Beller y a la imputación de los fiscales Erlan Rodríguez y Yolanda Aguilera. Los documentos reconstruyen el vínculo como punto de partida de la investigación, que ahora buscará comprobar si el argentino intentó o no un feminicidio a través de dos presuntos sicarios. Ayer fueron arrestados cinco ciudadanos, uno de ellos se entregó como sospechoso del ataque del lunes. Cerimedo declaró que conoció a Beller en octubre de 2025 y que se encontraron un mes después mediante un amigo común. En actividades vinculadas con la campaña de Rodrigo Paz, el contacto profesional se volvió desde diciembre una relación con muchas idas y vueltas. Ella se quedaba en su departamento de la zona sur de La Paz y ambos viajaban. El consultor está casado y tiene dos hijos en Argentina. Según lo reconoció cuando asistió a su audiencia en Santa Cruz de la Sierra. Cerimedo vivía en La Paz y había instalado allí una oficina propia. No figuraba en la estructura estatal ni recibía salario público, pero ejercía como consultor, accedía a autoridades y se había ganado la confianza de altas esferas del poder político del país. Beller declaró que él llevaba 4 años separado sin concluir el divorcio y en división de bienes con su esposa residente en Argentina. El 16 de agosto ambos acudieron a la clínica Las Américas por los malestares de Beller. La historia clínica confirmó un embarazo de unas 4 semanas. Ella dijo que la gestación provocó discusiones y denunció una agresión física anterior, de lo que tendría fotografías, amenazó con publicarlas y pedir una

por DJ Extinción. Antes de una cirugía, yo la toqué, le preguntó: ¿no serás vos que te querés deshacer de mí? Cerimedo lo negó. La fiscalía considera el embarazo, los conflictos y su pedido de que no revelará aún la agresión como posibles componentes del móvil. Beller aclaró, no lo estoy indicando directamente, y admitió no saber quién organizó el ataque del 17 de agosto. En cuatro cañadas, una extensa llanura se tiñe de rojo intenso. Es invierno y la escena se repite cada año por esta época. El sorgo adquiere esa tonalidad cuando está listo para la cosecha y representa una esperanza de los productores. Sin embargo, este año la recolección se demorará. Cada día de retraso se traduce en pérdidas millonarias para el sector. La causa es un problema que se ha vuelto cotidiano: la escasez de diésel. Este combustible indispensable para el transporte también resulta vital para el agro, especialmente durante la cosecha. En invierno, la producción de sorgo es crucial para abastecer a las cadenas avícolas, porcina, ganadera y lechera, que sostiene la oferta de pollo, huevos, carne de cerdo, carne de res y leche. La ecuación es simple: sin diésel las máquinas se detienen, y lo que parece un problema limitado a estas llanuras teñidas de rojo repercute mucho más allá del campo, afecta la producción de alimentos y finalmente la mesa de los consumidores. Después de 26 años de trabajar a la tierra en Santa Cruz, Dionisio Chucra comienza a pensar en abandonar la agricultura. La falta de diésel redujo su siembra de 600 a 200 hectáreas este invierno, y con el incremento del costo del combustible asegura producir granos dejó de ser rentable. Ahora evalúa dedicar sus tierras a la ganadería o buscar otra forma de vida. Todo se mueve con diésel. Sin diésel no podemos hacer nada, resume el productor. Parece sencilla, pero en el campo significa mucho más. Sin combustible no se prepara la tierra, no se siembra, no se fumiga y tampoco se cosecha. Cuando llega el momento de sacar los granos de las parcelas, además se necesitan camiones que también funcionan con diésel. Dionisio cuenta que el problema no comenzó ahora. En 2025, recuerda, él y otros productores debían pasar noches enteras haciendo filas para conseguir combustible. La diferencia es que ahora siente que la situación se ha vuelto todavía más difícil. Mientras habla, señala la maquinaria agrícola paralizada. Un tractor, explica, puede consumir entre 300 y 400 litros de diésel durante una jornada, mientras que una cosechadora utiliza entre 500 y 550 litros diarios. Por eso cuestiona el límite de 120 litros establecido para determinados consumidores por el decreto supremo 5676. La norma fija en 9 bolivianos con 80 litros de carburante hasta ese volumen, pero el consumo que supere esa barrera deberá pagarse a un precio referencial de 18 bolivianos por litro. ¿Para qué sirve?, pregunta, convencido de que ese volumen resulta insuficiente para una actividad que demanda combustible a gran escala. Hace cálculos y estima que necesita entre 40 y 45 litros de diésel por hectárea, desde la preparación del terreno hasta la temporada de cosecha. El problema no termina en el campo, continúa en la logística. Los camiones también tienen dificultades para abastecerse de diésel y eso demora el transporte. Al mismo tiempo, según Dionisio, las industrias están saturadas y no tienen capacidad para recibir toda la producción. El resultado es una cadena
que comienza a trabarse. El productor no puede sacar el grano, el transportista no puede movilizarlo y la industria no logra recibirlo. En medio de la incertidumbre aparece otro número que preocupa a Dionisio: los 18 bolivianos por litro de diésel que deberán pagar los consumidores alcanzados por el precio referencial. El combustible no es un gasto aislado, se suma a los costos de la semilla, los agroquímicos, la maquinaria, el transporte y las demás labores agrícolas. Entonces vuelve a hacer cuentas y el resultado no es alentador. Ya sacamos los costos y ya no da, repite el agricultor, por eso piensa en tirar la toalla. Una posibilidad es dejar de sembrar y dedicarse a la ganadería. También considera buscar otra alternativa, incluso fuera de Bolivia, porque siente que trabajar en el campo dejó de ser sostenible. Después de 26 años, no habla de abandonar la agricultura porque haya dejado de gustarle. Habla de números que reflejan en frío una realidad difícil. La agricultura en este momento ya no da, insiste. La próxima campaña tampoco le deja mucho margen para esperar. Dentro de aproximadamente un mes deberá comenzar la preparación de los terrenos para el verano. Antes de colocar una semilla en la tierra, necesita acondicionar el suelo, conseguir insumos y asegurar el combustible. Y precisamente el diésel es lo que no tiene garantizado. Dionisio asegura que cuenta con una autorización de yacimientos para comprar el combustible, pero denuncia la existencia de cobros irregulares asociados con el acceso al producto. Pedro lleva 19 años trabajando como agricultor, está frente a una parcela de sorgo que ya debería haber sido cosechada. El color rojizo confirma que las plantas han cumplido su ciclo y que el tiempo comienza a jugar en contra. Ya debería estar cosechando, repite mientras observa el cultivo. Explica que el periodo de maduración depende de la variedad. Algunas necesitan alrededor de 100 días, otras requieren 110 o 115. El sorgo que tiene delante ya cumplió ese tiempo. Sin embargo, la cosechadora no entra al campo, está parada. El motivo es el mismo que se repite en otras parcelas de Cuatro Cañadas. No hay diésel. Por falta de diésel, mire, máquina parada, no tenemos diésel, dice para Pedro. La espera ya lleva varios días, cuenta que para conseguir combustible deben acudir a los surtidores y hacer largas filas. No existe la certeza de que después de guardar varias horas o incluso días podrán cargar. A veces agarra, a veces no agarra, es complicado, explica. Pedro conoce bien esas filas porque él mismo ha tenido que hacerlas. Dice que conseguir combustible puede significar permanecer 3 o 4 días esperando y en algunos casos hasta una semana. Sí, he hecho cola. Cuesta conseguir, afirma. Esta vez ya son 3 días de intentos para conseguir el diésel que les permita trabajar. Pero el sorgo continúa en el campo. El retraso en la cosecha también puede repercutir en la producción pecuaria debido a la importancia del sorgo como alimento para el ganado bovino y porcino. Además, es la actividad avícola. El tema del sorgo es sumamente importante por el tema de los animales, tanto el ganado como el porcino y las avícolas, afirma Johan Bergen, alcalde productor de Cuatro Cañadas. Explica que el trigo, el sorgo y el girasol se encuentran entre los cultivos más golpeados por la falta de combustible, junto con otros productos de invierno como la chía. Mario Moreno, presidente de Promasor, estima que durante esta campaña de invierno se sembraron entre 5.500 a 6.000 hectáreas de sorgo en el departamento, con una producción proyectada de entre 1,3 millones y 1,5 millones de toneladas. Sin embargo, advierte que la demora en la cosecha podría reducir ese volumen.

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La atención por la actividad minera en inmediaciones del río Bopi en el municipio paseño de La Sunta terminó este sábado con enfrentamientos entre pobladores, personas heridas y la quema de vehículos y maquinaria vinculada a una operación minera que los dirigentes de las federaciones de varones y mujeres de la zona califican de ilegal. El conflicto expone una disputa que va más allá de la presencia de maquinaria pesada en las riberas del río. En el fondo están en juego el control de un territorio con potencial aurífero, el acceso al agua, los ingresos que genera la explotación del oro y la necesidad de determinar quién tiene autorización para desarrollar actividades mineras en la zona. Según reportes desde el lugar, un sector de pobladores denunció que una empresa de origen chino realiza explotación aurífera sin autorización y exigió el retiro de sus equipos. Otro grupo de vecinos que se identifica con la comunidad La Asunta Río Seco rechazó las acusaciones de avasallamiento y afirmó que su presencia estaba relacionada con trabajos de relleno para evitar inundaciones. La disputa escaló durante la jornada hasta la quema de una volqueta y otra maquinaria. La policía y el Ministerio Público se trasladaron al sector para pacificar a los grupos y comenzar las investigaciones. La importancia económica del conflicto se extiende mejor al observador. El peso que adquirió el oro en las exportaciones bolivianas. Datos del Ministerio de Minería muestran que entre enero y septiembre de 2025 Bolivia exportó oro por 624,4 millones de dólares.

11 de la mañana con 15 minutos. Saludos a los amigos que están en Chile, ¿no? Mi amigo Juan Carlos, mi amiga La Brujis. ¿Qué dice mi amigo Juan Carlos? Hola, buenos días, amigo. Dice, saludos desde la distancia. Aquí estamos trabajando. Saludos a mi cuñada, que es ella de Guarayos, y mi hermano de Comarapa, José Rodríguez. Una música, por favor, para mover el esqueleto. ¿Qué les parece? Vamos a buscar un poquito de música para ellos, ¿no? Para los que están en Chile. Bueno, vamos con estos clásicos inmortales. Un enganchadito.

11 de la mañana, 21 minutos. Bueno, bonita la música para la cuñada que dice que es de Guarayo, ¿no? Claro, muy bien. ¿Cuánto le habrá costado traerle a la cuñada de allá, ¿no? Para el hermano, mi amigo Juan Carlos. Seguro que él ha ido y se la ha traído para su hermano, ¿no? Poquito de música, clásicos, ¿no? Clásicos de rock para escuchar de los 80s.

11 de la mañana con 23 minutos. 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Bueno, ¿qué le parece si vamos cambiando con un poquito de ritmo de Leo Dan con este temita también, recordando aquellos buenos años?

0: se va.
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11 de la mañana con 29 minutos. 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

11 de la mañana con 35 minutos. El Servicio Nacional de Meteorología e Hidrología emitió un aviso con prioridad naranja debido al pronóstico de nevadas débiles y temporalmente moderadas que afectarán a diferentes regiones del país desde la tarde del domingo 23 hasta la noche del lunes 24 de agosto. Las nevadas se registrarán principalmente en zonas del occidente y parte del centro de Bolivia, con cobertura en cuatro departamentos: La Paz, Oruro, Potosí y Cochabamba. Estos son los departamentos que serán afectados según el SENAMI. La Paz, el pronóstico contempla las provincias de Ingavi, José Manuel Pando, Pacajes, Aroma, Gualberto Villarruel, el sur de los Andes y el oeste de Murillo. Oruro, la alerta abarca las provincias de Sajama, Mejillones, Zavalla, Litoral, Ladislao Cabrera, Sebastián Pagador, Eduardo Avaroa, San Pedro de Totora, Norcarangas, Saucari, Carangas, Surcarangas, Popó, Pantaleón de Alense, Tomás Barrón y Cercado. En Potosí, el aviso alcanza a las provincias de Tomás Frías, Cornelio Saavedra, José María Linares, Daniel Campos, Norlípez, Enrique Valdivieso, Surlípez, Antonio Quijarro, Alonso de Ibáñez, Rafael Bustillo, General Bernardino Bilbao, Charcas, Chayanta, Norchichas, Suchichas y Modesto Omiste. Cochabamba, las nevadas están previstas en las provincias de Arque y Bolívar. El SENAMI recomienda a la población de las zonas bajo alerta tomar previsiones necesarias ante el descenso de temperaturas y las posibles condiciones adversas asociadas a las nevadas durante el periodo de vigencia del aviso. El frente frío que provoca bajas temperaturas y lluvias en Santa Cruz durante los últimos días llegará a su fin este lunes 24 de agosto, dando paso a un ascenso progresivo de las temperaturas y al retorno de los vientos del norte, según el agrometeorólogo Luis Alpire. Para este domingo 23 de agosto se prevé una mínima de 17 grados y una máxima de 29 con cielos mayormente despejados. El lunes 24 de agosto, cuando concluya el frente frío, se espera una mínima de 18, una máxima de 27, debido a que los cielos estarán mayormente nublados. Sin embargo, desde el martes 25 de agosto ingresarán nuevamente los vientos del norte con ráfagas de hasta 60 kilómetros por hora. La intensidad de los vientos aumentará hacia el jueves y viernes, cuando las ráfagas podrían alcanzar los 90 kilómetros por hora. Paralelamente, las temperaturas continuarán en ascenso hasta llegar a los 35 grados durante el fin de semana en Santa Cruz de la Sierra, Andrés Ibáñez y el norte integrado. El incremento térmico también se sentirá en las provincias. Según Alpire, en los valles cruceños las temperaturas podrían alcanzar los 31 grados, mientras que en la Chiquitanía llegarán hasta los 41 grados. Principalmente en municipios fronterizos de la provincia Ángel Sandoval y Germán Busch. En la región de Cordillera las temperaturas podrían subir hasta los 39 grados. El agrometeorólogo advirtió que este comportamiento se intensificará en los próximos meses debido a la incidencia del fenómeno de El Niño. Según sus proyecciones, desde septiembre comenzará una escalada de las temperaturas que podría llevar a la capital cruceña a máximas cercanas a los 40 grados en octubre. En la Chiquitanía las temperaturas podrían superar los 45 grados, mientras que en Cordillera alcanzarían los 43 y 44 grados. Alpire señaló que el fenómeno climático alcanzará su mayor intensidad entre noviembre y enero, periodo en el que no se descartan lluvias torrenciales en cortos periodos.
además de sequías y olas de calor. Explicó que de acuerdo con los criterios de la Organización Meteorológica Mundial, una ola de calor puede configurarse cuando las temperaturas máximas se mantienen durante al menos 3 días. Bajo este escenario advirtió que desde octubre podrían registrarse periodos de calor extremo de entre 3 y 5 días. Ante este panorama, Alpire insistió en la necesidad de conformar una mesa de emergencia climática que reúna los 3 niveles de gobierno, bomberos, voluntarios, instituciones medioambientalistas y otros actores públicos y privados para establecer medidas preventivas y reducir los efectos del fenómeno del Niño.

11 de la mañana, 47 minutos. El fiscal de materia, Juan Benjo Uchani, estuvo perdido en el monte durante una semana luego del accidente de la avioneta en la que iba. Delgadita y con ojeras, todavía no termina de procesar que su pareja, el fiscal de materia Juan Benjo Uchani, al pire ya está a salvo. Raquel Poiki nunca perdió la esperanza. Yo siempre dije, él está vivo, sigamos buscándolo. Por eso fui a lugares donde nunca en mi vida pensé estar, lo dice calmada. Pero tras recordar esos 7 días desgarradores, vuelve a llorar. Es un llanto suave, pero que toca fibras de cualquiera que estuvo pendiente de la suerte del fiscal sobreviviente que salió de la avioneta siniestrada en busca de ayuda para los otros 2 colegas heridos que quedaron con vida. Prometimos que yo siempre lo cuidaría y él también lo haría conmigo, dice, satisfecha de haber cumplido con su palabra. Una foto de ella subida en la carrocería de un camión, sentada en el piso y agarrando la mano de su esposo, echado sobre un colchón, lo dice todo. El accidente ocurrió el viernes 14 de agosto, cuando la avioneta en la que él iba despegó desde la pista de la propiedad Cachascani y terminó cayendo a tierra. El piloto Erlan Coca murió en el accidente y los otros ocupantes quedaron heridos, menos el fiscal Uchani. Por esto partió a buscar ayuda, pero terminó perdido en el monte por 7 días. Los heridos

Mucho miedo porque fui a lugares donde nunca en mi vida había imaginado estar. Pasé por ríos, nos llovía en la noche, igual íbamos a buscarlo porque yo decía, tal vez está lastimado, sin comida. Han sido muchos días de angustia. Yo siempre digo que Dios es bueno, Él es fiel, a Él le agradezco. Raquel Poiki llenó su corazón de alegría cuando vio a su esposo con vida, justo cuando ya no tenía fuerza para seguir. Llevan juntos solo 2 años. Ella trabaja en un colegio y cuando recibió la trágica noticia del accidente, dejó todo y se trasladó para llevar a cabo la búsqueda, porque yo le prometí que siempre iba a cuidar de él y él también me dijo que siempre iba a cuidar de mí. Ya estoy más tranquila. Este fue el desenlace feliz de una trágica semana. El viernes el fiscal Benjo Uchani fue internado en Trinidad. Le han practicado estudios y radiografías, pero al parecer no reviste mayor gravedad. Debe recuperarse de la deshidratación y la herida en uno de sus pies. Con la piel completamente tostada por el sol, pero con la alegría de haber vuelto con vida junto a los suyos, la fiscal ahora tiene una historia de supervivencia. Que de seguro va a contar a sus hijos y a los hijos de sus hijos.

11 de la mañana, 55 minutos. Nosotros llegamos al final de nuestro programa correspondiente al día de hoy, domingo, ¿no? Gracias por estar en sintonía. Pase un bonito domingo. Aproveche que el día está soleadito, ¿no? Aproveche con la familia. Volveremos mañana, Dios mediante, a las 10 de la mañana.

Los primeros cristianos, en tiempo de las persecuciones, rezaban a María así: «Bajo tu amparo nos acogemos, Santa Madre de Dios. No desoigas las oraciones de tus hijos necesitados. Líbranos de todo peligro, oh siempre Virgen gloriosa y bendita». Desde entonces, la devoción a María ha ido desarrollándose a lo largo de los más de 2000 años de historia cristiana, sobre todo en momentos de dificultad. Tenemos como ejemplo la Batalla de la Coronilla en Cochabamba, donde las mujeres llevaron a la Virgen junto a ellas para pelear contra los españoles en la lucha por la independencia. En los peligros y en todo momento, la Virgen siempre nos muestra su auxilio maternal. Todos los que amamos a María con todo el corazón, estamos llamados a difundir por todos los caminos del mundo la devoción a la Virgen María, para que así los hermanos que no la conocen, los que todavía no han tenido la suerte de sentir su acción protectora, su abrazo maternal y sus palabras amorosas diciéndonos, hagan todo lo que Él les diga, puedan sentir, puedan acogerla en sus vidas, para llegar más rápido a Jesús. Nosotros que estamos en camino de Jesús con la valiosa y entrañable compañía de María, estamos llamados a invitar a otros hermanos a este caminar. María Inmaculada ruega por nosotros.

0: Ahora nos unimos en oración con todo el mundo a través del acto de ofrecimiento a María.
1: Virgen Inmaculada, Madre de Dios y de la humanidad, te recibo como don de Jesús desde la cruz y me entrego enteramente a ti. Te ofrezco toda mi vida, lo que soy, lo que amo y lo que tengo, para que resplandezca en mí la belleza de Cristo. Ayúdame a ser dócil al Espíritu y a vivir con alegría mi vocación en la Iglesia, para colaborar en tu misión maternal y orientar a Dios el corazón de todo hombre. Tú que guiaste a San Maximiliano a amar sin medida, enséñame a ser testigo del Evangelio y a hacer de mi vida un don para los demás. Te confío a las personas que encontraré y te ofrezco el trabajo, las alegrías, los sufrimientos de este día. Amén.

0: Oh María, concebida sin pecado, ruega por nosotros que recurrimos a ti por cuantos a ti nos recurren. Y por la intercesión de María Santísima, Madre de Dios y Madre nuestra, los bendiga Dios Omnipotente, Padre, Hijo y Espíritu Santo. Amén.
1: ¿Cuántas veces tu bondad y tu confianza me han devuelto el deseo?
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6: Su lucecita, pero de la señorita zombie no había estado con su lucecita, no nos hemos fijado, pues.
7: Ojalá que haya salido la glamurosa voz de la señorita zombie decadente, pero bueno, bienvenida, señorita zombie decadente. Ahora sí le damos la bienvenida al joven DJ criollo, señora comadre, ¿o no?
6: Claro que sí, pues bienvenido al programa joven DJ criollo.
8: Gracias, gracias, sí, muchas gracias, señora comadre de la señora fraterna, sí. Ojalá que mi micrófono esté abierto, porque si no me voy a enojar, me voy a estresar y me voy a poner nervioso, porque cuando hacemos radio, todo tiene que estar bien, sí, no tiene que ver eso, sí. Hacer radio para nosotros es como la aviación, sí. Cero. Cero, eso, pero bueno, amigos, sí, queridas sisters, queridos brosters, les damos la bienvenida y gracias por escuchar cada domingo Contratiempo Radio Teatro en directo. Y sí, iniciamos el programa correspondiente al día de hoy.
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0: Amigos y amigas, hemos iniciado este sector, ¿sí?, del programa Contratiempo Radio Teatro en Directo para hablar de la basura. ¿Qué problema, no? Como dice la canción, esconderse viene la basura, pero no debería ser así. Debería venir el caso basurero y no estar con tanta basura en la ciudad de La Paz. Aunque claro, es importante, amigos y amigas, reflexionar sobre este gran problema. No es nomás decir, ¡ay, tanta basura! ¿Qué hacen las autoridades? ¿Cómo vamos a estar así? Pero es que realmente los problemas son complejos. La vida es muy compleja. A ver, señora, comadre de la señora fraterna, usted estaba molesta, ¿no?, con esto de la basura.
1: Sí, pues en todas las calles siempre está donde se recolecta la basura lleno, en el suelo también está, las bolsas se están rompiendo, los perritos están caminando, se descompone la basura y trae malos olores, enfermedades, focos de infección. Es muy preocupante pues lo que está pasando.
0: Tiene toda la razón, señora comadre de la señora Fratani, pero acá el joven DJ creo que estaba preparando un material. Él tiene alguna información sobre este gran problema de la basura, pero también está acá nuestra amiga, compañera locutora. ¿Cómo está, señorita locutora? ¿Todo bien? ¿Cómo le ha ido?
2: Muy buenas tardes, don Panchito. Es que estoy igual yo recién llegando y estoy ordenando mi material.
0: Claro, es que la señorita locutora quiere ser pues periodista y se está preparando para hacer cobertura. Ella sabe que hacer periodismo no es nada fácil. No es lo mismo ser locutor de un programa musical, por ejemplo, que ser periodista, que ir a buscar noticias, que redactar noticias, hacer cobertura. Eso es mucho más complicado. Y le entendemos, señorita locutora, así que tranquila nomás, alístese, prepárese, porque... Vuelvo a repetir, hacer periodismo no es nada fácil. Bueno, acá está el joven DJ Criollo, ¿no, señorita Zombie, que tiene material sobre este problema de la basura?
3: ¡Ay, pero yo estoy muy feliz porque toda la ciudad huele tan, pero tan mal como yo! Y bueno, estoy, bueno, sin decir que, ¡ay, me tengo que perfumar! Porque muchas veces la señorita modelo dice que huelo mal, pero ahora todos olemos mal, muy mal.
4: Sí, bueno, no, este problema de la basura realmente es muy complicado, pero le vamos a dar la palabra, sí, le vamos a dar la palabra a Don Burdo tiene información sobre este gran problema, porque son varios días donde se está acumulando la basura en diferentes calles de nuestra querida ciudad de La Paz, y la gente está muy molesta, sí, le damos la palabra a Don Burdo, señorita Zombie Decadente.
3: Claro que sí, adelante Don Burdo, que siempre tiene la información adecuada y precisa y sin nada de mentiras.
4: Amigos y amigas, es importante informarse antes de enojarse. Los problemas son complejos, hay que verlos desde diferentes ángulos, desde diferentes puntos de vista, pero para eso hay que estar informados, ¿no? El problema de la basura en La Paz persiste debido a un conflicto financiero y laboral entre el gobierno autónomo municipal de La Paz y la empresa Deseo La Paz Limpia. Sumado todo esto a desacuerdos por el incremento de costos operativos, salarios y desabastecimiento de los carburantes. Realmente es complicado. Claro, ahí está una empresa contratada por la alcaldía La Paz Limpia que tiene que cumplir un servicio, pero bueno, ahí está el problema. Causas principales del conflicto: ajustes de tarifas y costos. La empresa y los trabajadores exigen mayores pagos por el alza de insumos y combustibles. Es un desacuerdo que frena la firma de contrato y normalización del servicio. A eso se suman las demandas salariales. Los obreros reclaman aumentos que escapan de las competencias financieras de la alcaldía. Es que todos estamos pues con problemas financieros, amigos y amigas. Es complicado. Muy complicado, y ahí se presentan algunas acusaciones de un lado, de otro lado. El municipio denuncia sabotaje e incumplimiento de contrato por parte de la empresa, mientras los trabajadores señalan falta de respuestas de las autoridades. Qué complicado, amigos y amigas. Por eso es importante informarse, saber qué está pasando. Cuando uno se informa, cuando uno tiene los datos, va a saber sacar sus conclusiones y realmente conocer por qué tanta basura, por qué hay tanta basura, amigos y amigas, en la ciudad de La Paz. Aquí la zombie, claro, la señorita zombie feliz porque le encanta, pues, los feos olores, porque es maloliente acá la señorita zombie, ¿o me equivoco?
3: ¡Claro, ya lo dije! Yo estoy muy feliz al venir. Vi basura en cada esquina. Además, está creciendo esa basura. Y yo no estoy mintiendo. Tengo evidencias.
0: Seguro, seguro, señorita zombie decadente, pero ahí está, amigos y amigas, les hemos dado algunos datos importantes sobre este problema de la basura y por qué hay tantos residuos sólidos, desechos ahí, aquí, allá en las plazas. Esperemos que este problema se solucione, esperemos que ambas partes, tanto la alcaldía como la empresa, se pongan de acuerdo, aunque claro, la empresa exige, todo ha subido. Pero tampoco la alcaldía tiene recursos, ¿no? Estamos, pues, con mucha crisis, amigos y amigas. No sé qué nos pasará, pero bueno, siempre les decimos, mantendremos la esperanza de que vendrán mejores días, no solamente para nuestra querida Bolivia, sino que en La Paz ya no haya tanta basura en las calles. Y mientras tanto, algunos indicaban que mientras persiste este problema, no saquemos la basura a las calles, la mantendremos en las casas, pero bueno, la basura es pues algo muy complicado, como ha dicho acá la señora comadre, la señora fraterna, las enfermedades, focos de infección, qué complicado. Esperemos, amigos y amigas, que este problema se resuelva, pero muy, muy pronto.

0: Después de estos mensajes, volvemos con su programa Contratiempo.
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2: ¡Sada! ¡No puedo creer lo que está pasando! ¡Que alguien me explique, por favor!
3: A la señora vecina, ¿por qué se encuentra tan exaltada? ¿Y qué quiere que le expliquen?
4: ¿Pero qué pasa, señor narrador? Todavía no le corresponde participar en este sector. Aquí todo está patas arriba, igual que el país.
2: ¡Ay! No me van a marear la perdiz, como hacen todos. Me interrumpen, hablan otros, seguro me quieren silenciar.
5: Sí. Perdón, digo, no. No, señora vecina. Más bien, ¿cuál es su molestia? Cuéntenos, por favor.
4: Seguro la señora vecina está enojada porque pasamos de ser el país de las maravillas a ser el país de las mañuderías.
6: ¿Qué le pasa, zombie maloliente? ¿Cómo vas a hablar así de nuestra hermosa tierra?
4: ¡Ay, la tierra es hermosa! ¡Eso no se lo discuto, señora comadre! Pero los politiqueros de este país de las mañuderías hacen que los guionistas nunca se aburran de escribir.
5: Sí. Eso sí es cierto, sí. Dan mucho material para hacer los libretos, sí. Aunque algunas situaciones y realidades superan por mucho a la ficción.

cualquier novelista o dramaturgo se volvería millonario escribiendo las historias crudas de las cuales son protagonistas nuestras autoridades y los politiqueros de turno. Por eso es mi indignación. Además, no puedo entender cómo se encuentran libres Adrián Lema del caso de las maletas de oro. Laura Rojas ha

0: ¡Mucha! ¡Mucho!
1: ¡Ay! Pero también, señora vecina, le faltó nombrar a la Barbie Marcet.
2: Hiya, Barbie.
3: Hi, Ken.
2: You wanna go for a ride?
3: Sure, Ken.
2: Jump in.
3: I'm a Barbie girl in the Barbie world.
4: Barbie, ¿por qué ponen esa canción si la señorita Modelo hoy no vino al programa?
5: Don Pancheto, seguí nomás durmiendo. Te vamos a despertar cuando te toque hablar.
1: ¡Ay, sí! La Barbie Tatiana Marcet, hermana de Sebastián Marcet, el hombre, mejor dicho, el tercer hombre más buscado por el narcotráfico en el mundo, ahora está libre. ¡Ay, digo, con detención domiciliaria!
6: ¡Fue horrible!
7: Sí. Y no solo es eso, sí, no solo es eso. La señorita Tatiana Marcet, hermana del narcotraficante uruguayo, dio una conferencia de prensa, sí. Donde, por cierto, dijo que no sabe nada sobre los trabajos ilícitos de su angelical hermano, Sebastián Marcet.
1: ¡Ay! ¿Y para colmo de los colmos? Los periodistas que acudieron a dicha conferencia de prensa estuvieron felices viendo a la Barbie hablar y al final se sacaron fotos junto a ella y por poco le piden autógrafos, cual fuera una modelo famosa o una personalidad destacada.
8: Más bien, no está la señorita Modelo, porque estuviera muy molesta con los periodistas. Insisto que un novelista se volvería millonario con estos episodios tan nefastos y por demás bochornosos que vive el país.
4: Realmente hay gente que no debería llamarse periodista. Esas imágenes de periodistas sacándose fotos con la hermana de Marcet se trata de una crisis total del periodismo boliviano. ¿Qué está pasando? ¿Qué ocurre? Posar para la foto en vez de informar, eso no está bien. La vergüenza del periodismo farandulero.
9: Algo anda mal.
5: Jovencito operador, por favor, apague el micrófono de Don Pancheto. Está saliendo al aire sus ronquidos.
1: ¡Ay, otra vez no!
7: Bueno, creo que no son los ronquidos de Don Pancho.

0: Ay, no entiendo. Es que el lado oscuro hace que cada domingo vuelva a visitarte.
1: Sí, y creo que se te está haciendo costumbre. Y eso no está bien. No puede ser que tu realidad sea tan cruel. Aunque no deberías preocuparte. Eres una muerta viviente.
0: Pero lo que está pasando es muy terrible, hasta para mí. No olvides que soy una zombie decadente y creo que lo vi todo en la vida.
1: ¿Estás segura que lo viste todo? Yo creo que te falta descubrir muchas cosas más.

0: Lo que viste esta semana es solo apenas el principio.
1: Ay, dirás más bien que es el principio del fin de este gobierno. No creo que puedan haber otros entuertos y escándalos más terribles que el caso de Fernando Cerimedo.
0: Aunque se dicen muchas cosas por ahí, no sé si estás preparada para escucharlas.

0: ¡Sí, ya estoy aquí! ¡Cuéntame! ¡Pero eso sí, por favor! ¡No me hagas asustar más de lo que ya estoy!
1: Entonces, comienzo con la crónica de una muerte que no fue anunciada y no pasó. Nadia Beller, sí, Nadia Beller recibió 3 disparos al salir de un hotel donde supuestamente se encontraría con alguien para que le diera información de Evo Morales y sus andanzas en esas andanzas con jovencitas.
0: ¡Ay! ¡Eso ya lo sé! Lo que no entiendo es por qué los medios de comunicación dijeron que fue un autoatentado.
2: Desde el corazón de Bolivia, para toda América Latina y el mundo entero, libertad para los medios y no libertinaje. El pueblo está cansado de escuchar puras mentiras y recibir un mal mensaje. Con sus anuncios subliminalmente logran meter malas cosas a la cabeza de la gente.

0: Estoy harto.
1: Muy triste, volviendo al tema, sí, al tema que nos compete. Muy triste, señorita zombie. La señora Nadia Beller, que parece ser nadie, supuestamente, para el gobierno, pero que en realidad es el personaje clave para descubrir todos los actos de corrupción de la familia real.
2: ¡Ay! Entonces, los medios de desinformación, de información, buscan confundir con esas narrativas de autoatentado a la población para que no prestemos atención a los graves delitos que denunció Nadia Beller.
1: No es casual que, por ejemplo, una periodista de larga trayectoria está empeñada junto a algunos otros medios de difusión en construir absurdas hipótesis y narrativas rebuscadas para instalar la idea de un supuesto autoatentado.

0: Sí, narrativas de autoatentado para que no prestemos atención a los graves delitos que denunció la abogada Beller.
1: Estás comenzando a entender. La compra de gasolina importada que involucra a la primera dama. Contrabando de oro donde el principal sospechoso, si el principal sospechoso queda en libertad. Los seguros para empresas que representan comisiones millonarias. ¿Para quién? Eso solo lo sabe la señora Beller.
0: Y lo peor es que la primera dama fue la que llevó a Fernando Cerimedo a trabajar con el presidente. Prácticamente fue su madrina real. Algo no me huele bien.
1: Sí, con las disculpas del caso. Yo creo que es la podredumbre del gobierno que huele peor que usted, señorita zombi maloliente y decadente.
0: Ay, creo que toda esa pus está enfermando. Mejor dicho, creo que toda esa pus está enfermando a nuestro querido país. Ya no puedo diferenciar si estoy en mis pesadillas o estoy despierta viendo esta cruda y tan dura, ya no sé, pero me desespero, es una cruda realidad.
1: Realidad que supera a la ficción. Allanaron 5 domicilios, en 3 encontraron más de $1,000,000. Granjas de boots, exmilitares y policías implicados. Las altas esferas del poder envueltos en graves delitos por corrupción.

0: El señor Fernando Cerimedo es un personaje que tiene fuertes conexiones con Estados Unidos e Israel. Pero eso nadie lo cuenta.
1: Mi amiga, Evolución de Zombie, me contó que Cerimedo estuvo metido en varias campañas en países vecinos como Brasil, Argentina, Honduras y por supuesto Bolivia, y viaja constantemente a Estados Unidos y algunas veces a Israel, y ahora el gobierno dice que no tiene nada que ver con él.
0: Todas las autoridades, varias autoridades y varios medios de comunicación y demás allegados del presidente sabían perfectamente que Fernando Cerimedo era su asesor personal. Algunos indican que él gobernaba el país.
2: Lo mismo escuché en la entrevista que le hizo el periodista Junior, el periodista Junior Arias a Beller, y ella dijo que Rodrigo no gobierna y el que lo hace y maneja todo es Cerimedo, ese remedo de asesor digital.
1: Ay, pero señora vecina, ¿y qué hace aquí?
0: Sí, sí, un ratito, sí. ¿Qué hace esta señora por acá? ¿Qué hace?
2: ¡Ay, es que tuve que venir a pesar del miedo que tengo! Porque, señorita Zombie, debes despertar. Ya tenemos que entrevistar a nuestros invitados.
0: Señora, no creo que lleguen sus invitados. Creo que todos los politiqueros están tratando de no aparecer en la lista de pagos a cambio de votos en la Asamblea Legislativa.

0: sí, amiga, amiga, amiga, sí. Amiga zombie, sí. Amiga zombie, despierte, despierte, sí, sí. Tenemos en el programa los minutos, sí, los minutos contados.
1: ¿Qué, cómo? ¿Quién tiene los minutos contados? ¿No puede ser que alguien nos quiera hacer algo? Oye, no, no me llegamos así, es minutos contados, no sé, pero por si acaso, todavía estamos en estado de excepción.
2: Ay, por favor, don Panchito, no me asuste, o mejor dicho, no se asuste. Lo que pasa es que la zombie y usted se durmieron y debemos entrevistar a los invitados que ya están en la radio, aunque los vamos a hacer eso después del corte.
3: Como el señor narrador ya participó al inicio del programa, vamos a la pausa publicitaria.
0: Sí, sí, sí, sí. Y al regresar, sí, al regresar. Sí, sí, sí. Vamos a, pues, sí, vamos a entrevistar, sí, vamos a entrevistar a nuestros invitados. Esta semana tuvimos varias noticias bomba que mantuvieron muy ocupados a los amigos periodistas de verdad, sí, sí, sí. Y no así a los faranduleros, a los mercenarios de la información, a los opinadores y algunos analistas que defienden a los empresarios y poderosos por un puñado de dólares.

0: Bueno, amigos y amigas oyentes, con esa música de fondo, por lo menos déjenme decir algo, señora comadre, señorita zombie decadente.
1: ¡Claro que sí! ¡Adelante, señor narrador!
0: Amigos y amigas oyentes, después de la pausa publicitaria, continuaremos con el sector que más le gusta a don Burdo, de políticos y politiqueros.
2: Después de una breve pausa, volvemos con tu programa Contratiempo.
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4: ¡Ay! Y aprovecho para invitar a nuestra amable audiencia a que nos siga por las redes sociales. Estamos en Facebook como Contratiempo, Radio Teatro, y también en el Spotify y por Internet.
5: Por favor, de una vez comencemos, porque no tenemos mucho tiempo.
3: Sí, y adelante, adelante con las preguntas a nuestros invitados.
6: Eso.
7: Señora comadre, por favor, ¿puede hacer despertar a la zombie? Creo que se sigue durmiendo.
8: ¿Por qué me hacen despertar? Estaba recuperando energías para poder preguntar a nuestra invitada, representante de Libre, que habla muy eufórica.
7: Sí. Perdón, digo, no podrás preguntarle, sí. No podrás preguntarle a esa señorita invitada porque nos indicó que no podrá asistir y por tal razón no le podemos preguntar. Sí. Claro, si estuviera, le preguntamos, pero como no está, ni estará.
4: ¡Ay, qué pasa con usted, señor DJ Criollo! ¡Me confunde con sus palabras! ¡No le entiendo! ¡Así como no entiendo al gobierno! ¡Por favor, hable claro!
5: Justo hablando de la diputada Leisa Claros y aprovechando que no está su vocera, quiero pues decirles que está dentro de esa lista donde supuestamente pagaban a diputados y senadores para aprobar leyes.
4: ¡Ay, muy molesta! La asambleísta Claros dijo enfáticamente que pedirá que todos sus colegas levanten el secreto bancario porque ella no tiene nada que temer. Incluso lo hará con su familia para que no queden dudas.
9: Buenas tardes. Solo puedo decir que las acusaciones de la señora Beller deben ser investigadas con total transparencia y sin encubrimientos, porque nosotros, como parte del gobierno, tenemos toda la voluntad para que esto se esclarezca y que Bolivia, sepa que nuestro gobierno es el más capaz de todos. Y el más anticorrupto, no, perdón, es el gobierno anticorrupto de todos los tiempos.
10: Así como lo dijo el capilar, se debe investigar a todas las personas implicadas en esas acusaciones, incluso a la familia de Rodrigo Paz. Y les digo que si el río suena es porque piedras trae.
4: Antes que se olviden de mí y no me dejen hablar, quiero decirles que nunca con mi jefazo Evo se develaron hechos de corrupción tan grandes. Y para el colmo, siguen metiendo a mi jefazo en sus entuertos, aunque les damos las gracias porque nos están haciendo un gran favor.
11: Ay, no. Eso no se nos ocurrió jamás, señor. ¡Qué miedo! ¡Sin miedo!
4: ¡Ay! Esta vez no voy a preguntar porque realmente estoy muy decepcionada. Yo voté para que haya un cambio en el país y así dejar los abusos del pasado, pero miren cómo nos pagan.
8: Y resulta que es igual o peor. Ay, mejor dicho, peor. Porque cada día sale algo peor que supera el escándalo. escándalo de la anterior semana. ¿Qué pueden decir, señores invitados, sobre el caso Cerimedo?
9: Primero queremos dejar en claro que el señor Cerimedo nunca trabajó para el gobierno y no recibió ningún tipo de sueldo. En algún momento fue asesor de la campaña en la segunda vuelta. Y claro, el presidente le tiene mucho cariño porque fue profesor de su hija Catalina. Eso es todo.
0: ¡Mentiroso! Porque sé que te he engañado.
10: Así mienten descaradamente. Pero si el señor Cerimedo fue asesor personal del presidente hasta el día que fue arrestado, incluso tenía su oficina cerca de la oficina presidencial, no pueden mentir y decir que no formó parte del gobierno y de las decisiones que nos llevaron a esa situación.

0: y demasiada ambición para quedarse con todo el dinero. Como recuerdo, pues, cuando en su campaña, pues, el Rodrigo Paz decía que si no se robaba la plata, alcanzaba. Al paso que va este gobierno, no va a dejar nada para que mi gran jefazo vuelva a gobernar.
1: ¡Sí, tú! ¡Hágale!
0: ¡Oh! ¿Qué opinión tienen sobre la censura al ministro José Gabriel Espinosa y su posterior destitución al cargo de ministro de Economía?
2: Así como dijo mi vice Lara, el señor Espinosa debe responder por el Audi y su incumplimiento con las normas. Clínicamente, perdón, salió a decir que era un error menor y que no pasaba nada. Realmente no tienen vergüenza. El señor Espinosa debe responder por lo del vehículo Audi. No se va a quedar así.
3: Nosotros somos respetuosos de las decisiones de la Asamblea Legislativa. Es por eso que el presidente Rodrigo Paz sacó inmediatamente el comunicado anunciando la destitución del exministro de Economía.
0: ¡Ay! No creo que dure mucho esa destitución, porque el temporalmente exministro Espinosa ya presentó un amparo. Así que es muy posible que la justicia ciega lo restituya en su cargo.
4: A ver, Mario. Bueno, quiero decir lo siguiente. Todo esto más bien parece una cortina de humo. O tal vez tuvo que pagar el precio, porque las noticias de Cerimedo, del señor Cerimedo, terminó de destrozar la poca credibilidad que le quedaba a este gobierno.
5: Tienes toda la maldita razón.
0: ¡Ay! Antes de terminar el sector, ¿qué nos puede decir sobre la liberación de la exdiputada Laura Rojas, de las narcomaletas, del joven Lema de 22 años que llegó con el oro, Laura estrella de los faranduleros y pseudoperiodistas, Tatiana Marcet, hermana de un narcotraficante, y el juez Ceballos?
4: Un chachicho, yo sé sus grillos, pero claro, decimos que estos personajes, supuestamente, bueno, no supuestamente, estos señores a quien ha hecho referencia a la zombie decadente, están en detención domiciliaria, por si acaso, ya no están en la cárcel de Palma Sola, sino en detención domiciliaria.
0: ¡Ay, como siempre se van apurados cuando necesitamos que respondan al país!
2: No creo que respondan, zombie. Ni siquiera el presidente se dignó a salir y explicar qué cargo tenía el señor Cerimedo, quién le pagaba y por qué la señora Beller puede acusar tan ligeramente.
4: Bueno, no sé. Es complicado todo esto. Bueno, y lamentablemente el dignatario de Estado no sale a desmentir todo esto. Yo creo que los bolivianos y bolivianas necesitamos respuestas, no silencios.
6: Vaya, no encuentro fallas en su lógica.
0: ¡Ah! Yo creo que el que calla otorga.
7: Bueno, lamentablemente ya no tenemos tiempo. Tenemos que cesar el sector de políticos y politiqueros.
0: Sí, y no hubo tiempo para hablar de la escasez de combustible, las interminables filas y la inflación. Y me enteré que tendremos que importar gas para el 2028. No era cierto que estábamos un mar de... ¡Ay, mejor dicho, no era cierto que estábamos en un mar de gas! O tal vez es un mar de corrupción.

0: Esto fue de Políticos y Politiqueros, un sector de ficción. Y ya saben, amigos y amigas, cualquier parecido con la cruda y dura realidad es pura coincidencia.
1: ¡Ay! Y ya saben, amigos y amigas, este ya no es el país de las maravillas, porque pasamos a ser el país de las mañoderías.
2: De políticos y politiqueros.
3: Sí. De políticos y politiqueros. Cuando la política pierde su verdadera esencia, se convierte en politiquería.
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5: Amigos y amigas, se acabó nuestro tiempo. Nosotros siempre muy agradecidos con usted, señor, con usted, señora, con usted, jovencito, usted, jovencita, por escucharnos cada domingo. Esta es una propuesta radiofónica diferente, claro. Muchos dirán, en este espacio todos gritan y tienen voces feas, pero acá hay diferentes personajes que se presentan a nuestra realidad. Claro, hoy no estuvo presente la señora Fraterna, está muy ocupada, y también la señorita modelo, que creo que ha sido a Oruro a inaugurar el próximo carnaval. La señorita modelo también anda muy ocupada, pero a nombre de todos los personajes y del equipo de Contratiempo nos despedimos, sin antes agradecer a nuestro amigo mago de los controles, Roger, porque sin él, ¿qué haríamos nosotros? Él se encarga de los efectos de sonido, de las inserciones musicales, de utilizar adecuadamente el lenguaje radiofónico para que usted tenga un programa de calidad. Y también agradecer a la emisora, a Herbol, la red que nos une. Y claro, no vamos a poder saludar, porque acá la señorita modelo, la que siempre anda saludando, la señora Fraterna, no están ambas acá. Pero agradecer a todas las personas que nos escuchan en el Alto, en la zona sur de La Paz, en Viacha, en Miraflores, en la zona de la Buenos Aires. También hay gente que nos escucha en Argentina, amables oyentes en Argentina. Tenemos amables oyentes en Argentina, en Cochabamba, en el Beni. Gracias a todos ustedes por escucharnos. Nos reencontramos la próxima semana.
6: Ya me he cansado, mejor me voy.
7: Sí, nos vamos, pero no porque nos hemos cansado, sino porque se acabó nuestro tiempo.
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6: Es la hora 13:02.
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1: Es la 1:23.
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4: Son las 2:20.

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1: Son las 2:25.
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10: Son las 2:31.

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1: Son las 2:37.
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4: Son las 2:46.
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3: Son las 2:48 minutos.

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1: Son las 3:21.
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1: Son las 3:21.
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7: Son las 3:31.
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7: Son las 3:31.

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4: Son las 3:48.

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3: Buenas tardes, buenas tardes. Esta hora de la tarde, seguramente usted estaba pegadito a la radio y usted ya está pegadito a la radio ahí en su casa. Algunos en su chaco ya han salido del mercado. Otros todavía en el mercado, ¿no? Tanto a los negros, en todo lo que es los Valles Cruceros. Saludamos desde aquí de La Guardia, por si acaso. Soy Pastor Helio, la cual está desde La Guardia. ¿Cómo lo hacemos? Hacemos lo posible para que llegue hasta sus hogares a través de la radio Hacer en los Negros, por si acaso. Bueno, ayer estábamos con quechua ya, porque la verdad también piden en los quechua, que también estamos al auspicio de la Iglesia Nueva Jerusalén Los Negros, y gracias a los hermanos que hacen lo posible que ellos puedan aportar para este programa y llegasen hasta sus oídos. ¿Cuál es la finalidad? Es que usted, como cristiano, debe conocer la palabra del Señor. Y si usted no lo es creyente, debe conocer a Dios como único Salvador. Esa es la finalidad para que este programa salga al aire, castellano, quechua y todo lo que viene. Así que si usted quiere comunicarse, 776-936. Y si usted tiene su anuncio, hágalo a través de este programa. Y eso no tiene costo, por si acaso, ¿no? Entonces, solamente en este programa. 2 horas de la tarde, saludamos a San Juan de los Potreros. San Juan, ¿dónde están, pues, no? Carapareal, Pampa Grande, Barrio Nuevo, San Pedro. ¿Para qué es Carapari, pues, no? Bueno, no conozco esos lugares, por si acaso. El Chaqueño, Agua Clara, Hierbabuena, Tembladera. Por allá en la Tembladera está nuestro amigo y hermano en Cristo, la cual está, pues, la familia Zárate. Y todos esos lugares que llegamos en estas horas de la tarde. Nuestro programa sábado y domingo, estamos cumpliendo por si acaso un año a la vez. Y por allá los lugares Liwiliwi, Rancho Chávez. Todos esos lugares llegamos, no sé hasta dónde llegamos, pero llegamos. Y donde usted esté, ahí estamos con Radio Hacer desde La Guardia. Entonces, seguimos con la música ranchera. Ya nos habían pedido, las caras estaban por ahí, por si acaso. Me dijeron, bueno, pues me han hecho desear apenas, pero para no hacerlo desear, queremos con esta buena la música ranchera a estas horas de la tarde.

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1: Como decíamos, ¿no? Estamos arrancando la tarde, 4 de la tarde, por si acaso 10 minutos tengan ustedes, como les digo, los buenas tardes, bueno, con la música ranchera. Bueno, aquí en Bolivia tenemos nuestras culturas, ¿no? Castellano, quechua, guaraní, aymara. O sea que la radio debe abarcar con todo, pero sin embargo a veces no podemos, ¿no? Así que, pero en esta ocasión hacemos llegar con la música cristiana rancherita, como dice alguien por ahí, el director de la radio, que no durmió por si acaso trabajando. Y así es que de esta manera llegamos, ¿no? Cuando es 23 de agosto, imagínate, este mes creo que se nos está yendo, la otra semana ya estamos a fin de agosto y al mismo tiempo ya empezamos con mes de septiembre. No sé si buenas noticias o malas, pero queremos decirle, hasta septiembre creo que se nos cumple el plazo y bueno, la verdad no tenemos a quién acudir. Los hermanos de esa zona han dicho, bueno, hasta aquí hemos cumplido, y si hay alguien quisiera para continuar, nos pueden avisarnos a nuestro teléfono celular, los hermanos que han podido bueno, aportar, y agradecemos a Dios. Y bueno, todo lo que se hace para el Señor no es en vano, eso lo tenemos seguro. Así que también queremos continuar, pero lastimosamente la parte económica es un poco difícil. Por eso lamentamos que este programa se vaya a cerrar en enero, también en septiembre. Nos gustaría continuar hasta mes de septiembre, o sea enero, pero al parecer que vamos a estar hasta septiembre. Por eso nos quedan una o dos semanas, no nos queda más, y este programa y que hecho se cierra, y los hermanos de lo que es de la Nueva Jerusalén tengan bueno en cuenta todo esto. Pero nosotros le continuamos, por si acaso, nosotros aquí en la radio, en la radio La Guardia, por si acaso, hemos extendido nuestra antena. Estamos tratando de llegar mucho más allá, y gracias a los hermanos de otras comunicaciones también queremos en esta zona. Así que nosotros abrimos el espacio a través, sin bien ni lucros ni nada de esto, la radio está tratando de apoyar el crecimiento espiritual, al mismo tiempo las personas que no conocen al Señor en verdad, a través de ello conozcan. Eso es lo que más contamos en este domingo, ¿no? Dominguito. Bueno, quisiéramos también llegar con estas rancheritas a estas horas de la tarde, y luego ciertas enseñanzas tenemos, por si acaso, pautas para vivir, enseñanzas, noticias, todo eso tenemos. Por si acaso, vamos con esta música

Bueno, aquí en esta música podemos notar cuando agarras el grado, no puedes volver hacia atrás, ¿no? Cuando uno toma una decisión firme, tiene que tomar una decisión para saber, ¿no? En el trabajo, cuando uno toma decisión, y es muy importante tomar decisiones, pero que sean de agrado de arriba, ¿no? Bueno, muchas veces lo hacemos, ¿no? Y bueno, ahí es donde chocamos. Pero más que todo, para un ser cristiano que ya conoció al Señor, tiene que agarrar su palabra y la palabra de Dios, la Biblia, y orar, y las dos partes importantes, tiene que llevarlo, ¿no? Y muchas veces aparece en este tiempo, voy a hablar de esta manera. Hay cristianos, como dicen muchas, no tan cristianos como digamos, ¿no? No porque va a la iglesia, no porque va a agarrar su Biblia, sino el cristianismo es cuando Cristo entra en su corazón y el efecto lo que da es el Espíritu Santo, el cambio de vida que actúa, eso es cristiano, como Cristo vivió. Seguro que nos vamos a enojar, vamos a tener discusión, pero reconoce y continúa. Esa es la vida cristiana. Mi estimado hermano en Cristo, está sobre el altar, si usted está por ahí, agarre la Biblia. La Biblia es aquella, es como un espejo que lo muestra. Y cuando miramos, no me gusta, pues no, ahí sale unas ronchas, hay cosas y no. Pero ¿qué va a hacer con mirar? Tenemos que sacarlo, y eso es lo que hace la Biblia. Nos muestra nuestros pecados, nuestros hechos. ¿Y qué le hacemos? Bueno, ponemos las manos al Señor. Dice: Señor, esto no me gusta, se lo pongo, quiero que cambie mi vida. Esa es la actitud de un cristiano, mi estimado hermano en Cristo, que voy a hablar de esta manera. Cambio. Pero muchas veces en el tiempo de hoy no es lo que así hablan, sino que a prosperar, que Dios te va a bendecir. Claro, Dios te va a bendecir, pero también quiere tu cambio primero para que tú seas bendecido. Muchas veces buscamos y las cosas, enseñanzas malas, lo enseñamos y creemos que es estar en la iglesia, creer de que agarramos la Biblia, ya somos cristianos. Es el cambio de vida el cristiano que hace, mi estimado amigo en Cristo. El tiempo se va, por si acaso, en lo que es en la música, la música ranchera, y al mismo tiempo en castellano. Vamos a estar hasta las 5 de la tarde, las 5 de la tarde hasta las 6 estaremos con un programa quechua, por si acaso, variando. Así que ya sabe, mi estimado amigo en Cristo, es la persona que hace cambio de actitud, cambio de vida, cambio. Esa es la que es cristiano, no es aquel que agarra Biblias y cree que es santidad de Dios. Muchas veces creemos gritando, orando, ayunando, somos más santos. No, santo es aquella persona que se aleja del pecado, que se acerca más al Señor, y dice: de esa manera el diablo huirá de vosotros. Entonces, ¿qué es lo que hace? Este tipo no lo voy a hacer nada, dice Satanás, porque en realidad está más duro que el palo de Soto, ¿no? Conocen ustedes Soto en el campo. Y bueno, es que no lo va a hacer nada, Satanás no le va a hacer nada tampoco, porque usted está con Dios, imagínese usted. Para eso, lo que dice la Biblia: más a los que recibieron y creyeron les dio derecho de ser hijos de Dios. Solamente a las personas que han creído y han cambiado su vida. Y de ahí para allá, 2 Corintios capítulo 5, 17 dice... de ahí para allá ya son cosas nuevas hechas, aquí nuevas son, nuevas criaturas. Entonces, desde ese punto de vista, cuando recibe en su corazón como único Salvador, lo que es nueva criatura para Cristo, empieza a caminar de nuevo en la parte espiritual. Seguramente que ya somos viejos y todo eso, pero sin embargo en la parte espiritual hemos nacido a Cristo. ¿Para qué? Para que nosotros vivamos en este mundo, para que demos ejemplo en este mundo. Eso es lo que menciona esta sola. Bueno, así es que la palabra del Señor es tan clara, pero se nos cuesta vivir, estamos de acuerdo, pero nada es imposible para el Señor, porque solamente Él puede cambiar. Mi estimado amigo, si usted está pasando mal momento en su trabajo, que no tiene estabilidad, es lo primero, es Dios, es eso. Primero su vida, las cosas materiales vendrán en añadidas. Vemos muy bien clarito San Mateo capítulo 6, ahí donde nos enseña, primeramente debe buscar a Dios y las cosas vendrán añadidas. Bueno, pues seguimos hablando, cantando, como se dice, ¿no?
Tenemos aquí otra musiquita ranchera que es Sufrir por Vivir, ¿no?

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1: Como el tiempo avanza, ¿no? Seguramente usted estaba en el mercado buscando qué comprar. Bueno, como amas de casa muchas veces viene una semana, o sea, en la semana una sola vez del campo a comprar. Seguramente por ahí las vaquitas hay que cuidar, bueno, todo eso, ¿no? Y bueno, hoy día ha sido feria, o bueno, la feria en diferentes partes, o sea, Clalar, pueblitos, ¿no? Hablo como en los negros de ahí más arriba, y bueno, por allá, por cómo se llaman estos lugares, los yungas que lo llaman. Bueno, conozco algunos lugares, pero no me recuerdo bien. Lejano, más antes se caminaba, pero por lo menos ahora ya tenemos movilidad para poder llegar a esos lugares, ¿no? Entonces, el tema del campo es sacrificado, pero debe dar gracias a Dios. En realidad, no es como en la ciudad, ni la ciudad como el campo. Yo con mi experiencia que tengo, en realidad, lo prefiero el campo, lo prefiero. El cuerpo mismo empieza a trabajar un poquito más y, bueno, desarrolla en el caminar, en andar, ver la naturaleza. Todo eso es de le da vida al cuerpo. En cambio, en la ciudad no es lo mismo, porque ahí tiene que estar ahí nomás y, bueno, ni el aire siquiera es limpio y, bueno, todo es contaminado, no se puede dormir. Peor, en centro de Santa Cruz se duerme, pero se levanta más cansado todavía y tiene que trabajar, y ahí están las movilidades, la tele, el celular que suena y todo eso, parece un caos de vida. Por eso me preferiría yo en el campo. Mi estimado amigo, si usted está pensando venir a la ciudad, piénselo antes de levantar su pie. Piense muchas veces, quiero irme a la ciudad, creer que la ciudad es fácil. No, mi estimado, no es así. Para ir al baño tiene que pagar de un lado al otro lado. Sin plata usted no anda nada. En cambio, la ciudad, vas en el campo, más tranquilo, agarra una moto, se va a pie aunque sea. Bueno, come lo que tenga. Y es más feliz la persona, al parecer, ¿no? Entonces, usted es el que toma, tiene que tomar decisión. Es mi consejo, por si acaso. Para mí, el campo es mucho mejor. La comida es más sana. Incluso quizás todo con lo que uno fumiga y todo eso no será tanto. Pero, sin embargo, sigue siendo la comida un poco mejor que en la ciudad. Así que, mi estimado amigo, analícelo bien y disfrute de la vida del campo. Muchas veces nos hace sufrir, quizás por lo que es sequía, la lluvia y todo eso, pero la naturaleza que viene es de Dios. Así que agradézcalo, mi estimado amigo, si usted está viviendo mal momento, pero hay un creador, pide todos los días, nuestro creador es que no nos abandona para ser cristiano, no lo es cristiano, mi estimado amigo. Ahí está Dios, así que busque, incline su rostro en cada mañana, pida al Señor que lo que le vaya a ir en el campo, en su trabajo, las vacas y los animales, porque de ello vivimos, ¿no? Entonces, disfrútelo la vida sin renegar, sin amargarse. No va a sacar nada con renegar y amargarse, muchas veces terminamos ruina, ¿no? Entonces, no conviene de ninguna manera. Vívalo con esa alegría, y esa alegría, la sonrisa, le ayudará a vivir muchos años más todavía que estar renegando ahí, que le falta el otro. Y la vida no está tan fácil por ahora. No está fácil porque le comento que falta 10, lo compramos, se frega el fierro y nos acabamos renegando. Así que, mi estimado amigo, y en Cristo también, para eso tenemos la Sagrada Escritura, que nos vive la felicidad porque tenemos un Creador y al mismo tiempo no somos eternos. Y simple, somos pasajeros de este mundo y algún rato nos vamos a ir, tarde o temprano. No somos eternos, nos vamos a quedar, o sea, no nos vamos a quedar. Preferible es llegar a la presencia de Dios, pero recibiendo a Cristo Jesús, nuestro único Salvador. Bueno, el tiempo avanza, ¿no? Nos quedan 32 minutos, por si acaso, y luego vamos a llegar a una pequeña enseñanza. Bíblicamente usted lo analiza, lo ve de todos los lados, y lo que no queremos engañarle, más bien agarre su Biblia, medite, y de esta manera vamos a darle los pasos a la Biblia y luego vamos a ver qué es lo que quiere decir en este mundo Jesucristo cuando vino. Queremos seguir con la buena música, ¿no? Con la buena música, esta manera tenemos Dame Gracias, no sé, una música rancherita que tenemos esta manera.

0: Bueno, el reloj avanza, ¿no? 28 minutos nos faltan para la parte final de este programa. Vaya, lo que es en castellano, pues no, en quechua después seguimos, por si acaso. Este programa se llama Un Encuentro con Dios, ¿no? Entonces, queremos mencionar en esta porción de la Biblia, en San Mateo capítulo 14, me gustaría mencionar, ya conocemos la historia y toda la historia, muchas veces lo hemos leído, hemos pasado por encima cuántas veces hemos pasado, pero solamente quiero recordarle en el versículo, o sea, en capítulo 14, desde el 1 adelante, habla mucho y más que todo en 14, 12. Dice la alimentación de los 5.000. ¿Qué pasó ahí? Alimentó a los 5.000 personas, imagínense, del milagro que hizo Jesucristo ahí, con la finalidad de que ellos conocieran a Dios mismo, que ellos recibieran. Pero ellos comían, no se daban cuenta que Él era Jesucristo, que tenía poder que Él. Pero solamente ellos estaban buscando por la comida, y eso es lo que podemos notar hasta el versículo 21, ¿no? Y 22, donde menciona ahí, Jesús anda sobre el mar. Ahora sí está más la cosa. Habían alimentado Jesús, de hecho había alimentado, le dio panes, imagínate, de unos cuantos peces y tanto los panes. Y multiplicó el milagro, el poder de Dios lo estaba mostrando hasta ahí. Pero de aquí para este lado, y era tarde que tanta gente que iba a escuchar la palabra del Señor, pero también solamente iban a comer todo lo que era material, aquí lo que podemos ver. Pero en el versículo, queremos mencionar lo que estoy tratando de narrarlo, de este versículo 22, adelante, de que Jesús hizo que sus discípulos entraran a la barca al ir delante de ellos a la otra orilla. Entre tanto que la despedía a la multitud, dice, ¿no? La palabra del Señor 23, despedía a la multitud, subió al monte a orar aparte, y cuando llegó a la noche estaba así solas. En primer lugar, aquí encontramos, lo despidió a la gente después de haberlo alimentado. Dios tenía compasión. En primer lugar, hasta aquí podemos mencionar de que Jesucristo, Dios, tiene misericordia de todo lo que tenemos. Uno, por nuestra salud, por nuestra vida, y tanto por lo espiritual. No es como muchos dicen, bueno, total, bueno, solamente está enfocado en la parte espiritual. No, mi estimado amigo. Él está preocupado en la parte espiritual, tanto como en la parte material. Eso es lo que podemos ir hasta allá. Pero también tenemos que ver la condición, cómo estamos con Dios, ¿no? Entonces, la gente iba por la comida o no por la comida, quizás por ahí hasta ahí. En primer lugar, Jesucristo en el versículo 22 dice que lo despidió a la gente, bueno, de toda la gente, y a sus discípulos lo manda de una orilla a la otra orilla, porque era Mar de Galilea, que estaba más o menos 20 kilómetros a 10, era la Mar de Galilea, o sea, el Mar de Galileo de esa distancia era 20 kilómetros por 10 kilómetros de ancho, era larguito nomás, ¿no? Y en la tarde, me imagino, a las 6 de la tarde, me imagino que lo despacha, bueno, vayan ustedes. Y él se va por el lado, por la orilla, por decir, así más o menos lo veo. ¿Qué es lo que quería Jesús? Lo primero, lo que vemos aquí es que Jesús lo que hace es empezar a orar. Empezar a orar, y en el versículo 23, donde menciona subiendo al monte, a orar aparte, cuando llegó la noche, estaba allí solas. Mi hermano, si usted quiere tener un propósito en su vida, lo que Jesús nos da el modelo de cómo hacerlo, orar a solas, en silencio, concentrado en lo que usted está pidiendo. Y eso es lo que muestra Jesús aquí. Muchas veces en una congregación, cuando vamos ahí, todos gritan, oran y todo eso, es un desastre. No te deja concentrar. Véalo lo que Jesús hizo. Si usted es creyente, no estamos concentrando, no estamos de acuerdo a la palabra del Señor. Así que aléjese de ese punto. Está bien que cuando oremos todos, está bien, pero no siempre debe ser así. Entonces, lo que Jesús, él hizo, se apartó de un lugar aparte y empezó a orar. Hasta ahí andamos claro. Y entonces, él empezó a orar a solas. Eso es la palabra clave. Versículo 24, y ya, bueno, ya la barca estaba en medio del mar, por si acaso los discípulos habían ido. estaba en el medio del mar, azotó por las olas, por el viento, era lo contrario. Imagínense, los discípulos se habían ido por allá, no se habían puesto a orar, se fueron nomás, quizás cansados del trabajo que ellos habían hecho esa tarde, de repartir los panes, y bueno, se fueron nomás, pues, ¿no? Entonces, ¿qué pasa en la historia ahí? Estaban cansados, se fueron a la barca, se durmieron en la barca y empieza el viento. Bueno, hasta ahí está más claro. Estamos bien claros y hasta ahí, de ahí empezamos con otro punto más cercano, que es lo que quiso hacer Dios. Pero mientras tanto vamos con esta musiquita ya.
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Seguimos la historia bíblica, por si acaso, es bíblica, al mismo tiempo sacamos las conclusiones de ella para nuestra vida. Así que ya sabe, mi estimado, que Jesús se había despedido, luego en el versículo 23 ya la multitud lo fue, y bueno, se fue a orar a solas, en el versículo 24 donde lo menciona, y la barca estaba en medio del mar. Entonces lo que vemos aquí, los discípulos habían ido por medio del mar, como dijimos, y como recuerden bien, Jesús no estaba en la barca, se había ido allá por otro lado. Y el viento empezó a moverse, todas esas las olas del mar, y azotaba, dice el barco, según la palabra del Señor, en el versículo 24, por si acaso. Y los discípulos estaban ahí, me imagino que no habían orado, cansados, se adentraron a la barca y empezaron a dormir. Versículo 25, más a la cuarta vigilia de la noche, Jesús vino a ella andando sobre el mar. Mira, andando sobre el mar, cuarta vigilia, me imagino, era 3 de la mañana, me imagino, ¿no? Andando sobre el mar, sobre la agua, imagínate. Y ellos estaban ahí con el viento y todos los demás, y sobre el mar andando su maestro, que lo dejaron allá. Versículo 26, los discípulos viéndole andar sobre el mar se turbaron, diciendo, es una fantasma, dieron voces y de miedo. Claro, como cualquiera, ¿no?, de nosotros humanamente, imagínese andar sobre las aguas, Jesús viniendo sobre las aguas. Imagínate el poder que Jesús tenía y que tiene. Él estaba ahí, su parte humanidad, tanto la parte divina estaba en él, encarnado, y él, para él no es problema de andar en la agua, ¿no? Pero también aquí lo que vemos, los discípulos dijeron, mira, este es una fantasma, viene, ¿qué vamos a hacer? Peor con lo que estaban pasando, una circunstancia de la barca que se iba a hundir, las olas que querían hundir, y empiezan a gritar, una fantasma de miedo, ¿no? Eso es lo que vemos ahí. Dice, tuvieron miedo, la palabra es voces de miedo, gritaron como cualquiera. Subraye la palabra miedo. Pero enseguida Jesús le habló diciendo, diciendo, tened ánimo, yo soy, no temáis. Entonces le respondió, pero imagínate, hasta aquí nomás 27, no se preocupen, yo soy Jesús, tengan ánimo. Ya creo que estaban de miedo ahí, que se iban a orinar. Y luego, no tengan miedo, yo soy Jesús, se muestra. Imagínate, se alegraron, me imagino que se alegraron. Y enseguida nomás, el versículo 28, Pedro empezó a responderle diciendo, Señor, si eres tú, mándame. O sea, aquí todavía dudando, me imagino, si tú eres, también yo quiero andar, quiero ir sobre las aguas. Eso es la palabra que empieza a hablar Pedro. Y bueno, Jesús le dice, no hay problema, ven. Y le dijo Jesús, ven. Y vemos aquí Pedro descendiendo de la barca, andaba sobre las aguas para ir a Jesús, ¿no? Sobre la barca, ir a Jesús. Versículo 30, pero al ver el fuerte viento tuvo miedo, otra vez la palabra miedo subraya el versículo 29, y comenzó a hundirse diciendo, Señor, sálvame. Imagínese usted. Versículo 31, al momento Jesús extendió la mano así que de él y dijo, hombre de poca fe, ¿por qué dudaste? ¿Por qué dudaste? Entonces, eso es la palabra que aquí podemos encontrar. Y cuando ellos subieron y la barca se calmó del viento, entonces los que estaban en la barca vinieron y le adoraron y diciendo, verdaderamente este es el Hijo de Dios, ¿no? ¿Qué sacamos las conclusiones de aquí, mi hermano en Cristo, mi amigo que usted me está escuchando a estas horas de la tarde? ¿Qué ha aprendido? Lo que podemos sacar la lección, lo que vemos, que en primer lugar Jesús lo despide a la multitud que tanto habían seguido, muchísima gente habían seguido. Y
escucharon la palabra del Señor, las maravillas que Él había hecho, lo que habían hecho tantos milagros, que habían comido esos panes. Y lo que estaba haciendo Jesús, orar, ir por usted, por mí, mi estimado hermano. Por usted, por mí estaba orando, que conociéramos al Señor Jesucristo desde ese tiempo por la multitud. Pero lastimosamente esta gente no se dio cuenta que eso era Jesús. Y recuerda que cuando viene, vamos en cuenta de esta manera, los discípulos se van en el barco. ¿Qué lo vamos a decir del barco? Usted, mi estimado hermano en Cristo, si usted subió a la barca, usted subió a la barca que es la iglesia. Vamos a hablar de esta manera, vamos a hacer una en cuenta. La agua, vamos a tener en cuenta este mundo en que vivimos. Si usted tomó la decisión de subirse a una iglesia evangélica por ahí, por las circunstancias de la vida, empezó usted a dudar, a andar. Usted quizás no con falta de conocimiento de la palabra del Señor, quizás no sé cómo le habrán enseñado, no sé qué le han dicho, quizás le dijeron aquí Jesús bendice, sana, que éste hace milagros. Solamente las personas que han aceptado a Cristo por condicional, eso es la parte material que hay que aclarar, aunque nos duela lo que duela, eso es lo que habían hecho. Mucha gente siguieron solamente por sanar, solamente por la comida, solamente por esto. Pero como le dije, Jesús no estaba preocupado solamente por la comida, estaba preocupado por su alma. Quería tener la vida eterna, quería darle la vida eterna. Y luego aquí vemos lo que hace. Muchas veces con una mirada, las cosas del mundo, los deseos de este mundo, nos puede hundir. No tenemos la mirada fija en el Señor. Eso es lo que podemos ver. No solamente que criticarlo a Pedro como era su ser, sino pongámonos en nuestro lugar. ¿Podíamos andar con la mirada a Jesús? Sí podemos andar en este mundo. Entonces, mi hermano en Cristo, si usted en este momento está pasando un mal momento, si usted se alejó de las cosas del Señor, si usted por hasta arregle su vida, acérquese al Señor donde usted esté a solas, como Jesús lo hizo. Jesús está donde usted esté, en el lugar donde usted esté, Jesús. Y te dice, está extendido la mano para salvarte, para sanarte tus heridas, tu espíritu, lo que haya pasado. Y luego hará los milagros que Él quiera. Déjelo que su vida, póngalo en las manos del Señor. Si usted está pasando un mal momento, que se ha salido de la iglesia por una cosa, muchas personas porque no nos cae bien, nos vamos a otra iglesia, empezaron a fundar iglesias. No es eso la situación. La santidad es aquella persona que se aleja del pecado y empieza a acercarse al Señor. Eso es lo que quiere hacer Jesús. Mi hermano en Cristo, una vez más le digo, si usted está pasando mal momento, hágalo hoy, hágalo.

Así que de esta manera, mi estimado amigo, casi llegamos a la parte final. Nos restan algunos minutos, pero piénselo, la palabra del Señor es para todos, sea para creyentes, para no creyentes. Quizás, mi estimado amigo, si usted no ha recibido a Cristo Salvador, estaba batallando.

económica no tiene, no tiene trabajo, le está yendo mal en su chaco, en su tienda familiar. Entréguele todo lo que tiene él. Eso es lo que no habían hecho esta gente. Solamente estaban yendo por querer tener algo, pero no era así. Si usted es cristiano, si usted no lo ha visto durante tiempo, usted estaba caminando con el Señor, creyendo que estaba con el Señor, estaba yendo a la iglesia vacío, cambiando de iglesia en iglesia, no tuvo la palabra del Señor en sí. Ahora es el momento de decir: Señor, perdóname, acercarse, porque imagínese, su vida no es eterna. Cualquier rato podemos estar hablando el día siguiente, no sabemos. Por un accidente, por cualquier cosa, nos vamos a ir. Sí o sí nos vamos a ir, mi estimado amigo. Si quiere hacerlo estas horas de la tarde, hágalo. Y si usted quiere hacerlo conmigo, adelante. Si quiere repetir estas palabras donde usted esté, en el Chaco, donde quiera que sea, en la humildad, simplemente hágalo de corazón, diciendo de esta manera: Padre amado, muchísimas gracias por tu palabra. Y hemos visto, Señor, que Cristo Jesús vino a este mundo, enseñó, hizo tantos milagros, vivió a través de la humanidad. Como cristiano estuve andando lejos de ti, Señor. Cuántas veces he ido a la iglesia creyendo que soy salvo. Muchas veces, Señor, trataba de encontrarte quizás de una manera, Señor, a mi manera, pero nunca pude. Señor, en este momento entrego mi vida. Solamente tú puedes hacerlo. Entrego mi vida, Señor, diciendo de esta manera, hágalo. Si usted no es cristiano, también dígale: Señor, perdóname, hasta aquí he andado, no doy más, tengo problemas, dificultades, no puedo cambiar mi borrachera, no puedo cambiar mi genio, no puedo cambiar mi ser, pero quiero cambiar. Entra en mi vida como único Salvador. Entrego mi vida en tus manos. Gracias, Señor, y te agradecemos, el único Cristo Jesús, nuestro Salvador. Amén.

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3: en todas partes.
4: La hora 5 en punto.
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Hola, hola, ¿qué tal? ¿Qué tal? ¿Qué tal? ¿Qué tal? ¿Qué tal, mis compitos? ¿Qué tal, mis comaditas? ¿Cómo les va? Tengan ustedes muy, pero muy buenas tardes. Como siempre, un placer de estar junto a ustedes. Una jornada más correspondiente al...

familia, consigo mismo, ¿no? Uno en casita ahí, haciendo las cosas bien, quizás por ahí ya ultimando los detalles, porque mañana nuevamente es inicio de semana laboral. Y de esa manera, bueno, pues ya no, uno ya se va alistando para comenzar una nueva jornada el día lunes, ¿ah? Así que un abrazo para quienes están escuchándonos ya en esta hora de la tarde-noche. Ay, caramba, ¿no? Ahí, escuchándonos en vivo y en directo. Así que un abrazo para usted, mi compa. Usted que está de fiesta, ¿no? Allá en Chilón, pueblo histórico. Donde se hace el estirao, ¿no? Donde se detuvo al último tirano del yugo español, ¿no? Ahí está Chilón celebrando un aniversario más. Así que desde aquí, de los estudios de la Radio Acer, de parte del programa El Cumpatapia, de parte de todo lo que formamos la Radio Acer, le hacemos llegar nuestro saludo, ¿no? Y nuestras felicitaciones. Un abrazo. Un abrazo grande. Bueno, mis cumpitos, vamos a ir a ver, revisando el tiempo. Actualmente tenemos una temperatura de 14 grados centígrados, parcialmente nublado en este momentito. Ha estado solcito, ¿no? El día de hoy hemos tenido solcito. Y bueno, para más tarde va a ir bajando la temperatura, ¿no? A ver cuánto vamos a tener la mínima. Mínima vamos a tener de 8 grados centígrados. Una noche fresquita vamos a tener, ¿no? Mañana lunes, de la misma manera, también vamos a tener un día fresquito, con 18 la máxima, 8 la mínima. Estará nublado el día de mañana. Inicio de semana laboral, lunes 24 de agosto, ¿no? Hoy es 23 de agosto. Muchas felicidades a quienes están de cumpleaños. Abrazo gigante. Vamos a saludar también a mis cumpitos que están allá en Pucará. Ah, en Pucará, ahí nos están escuchando. Ahí en la comunidad de Huertas, la Cayotal, la zona alta, ¿no? De ahí en el sector del Cruz Alto Seco. Un abrazo también para la zona del Estanque. Ahí, ¿no? En esas partes donde nos escuchan tarde tras tarde. ¿Por qué no saludar, ¿no? De este a oeste, de norte a sur. Un abrazo gigante para todos ustedes. Aquí, como siempre, ¿no? Su compa Tapia, en los micrófonos y en los controles, en esta hora de la tarde. Vamos a saludar también a mis cumpitos que están por allá por la zona de Las Calaminas, Mataral adentro, ¿no? Por allá por esta comunidad que se llama el Sanjón. Es Sanjón nomás, ¿no? En la comunidad del Sanjón, San Juan del Potrero. Por allá, ¿no? Que si usted quiere, se sale por Mataral. O también se sale al otro lado, que sería el Quiñe o Comarapa, ¿no? Por el Caslo. ¿Usted sabe cuál es el Caslo? ¿A qué le decimos Caslo? ¿Sabe o no sabe? A ver. A ver, mis cumpitos, yo sé que ustedes saben de todo, ¿no? Y me van diciendo, ¿a qué le decimos Caslo? ¿Ah? Caslo. Claro, así, Caslo. No Caslo. El Caslo es otra cosa. El Caslo usted lo ha comido, ¿no? A ver, váyame respondiendo, ¿alguna vez ha comido un plato de Caslo? ¿Y sabe dónde se come el plato de Caslo?
¿Ah? ¿Dónde se come? En el callo. Ay, caramba, ¿no? De esa manera, cumpito, vamos nosotros avanzando este espacio de música regional de Los Valles, donde, bueno, pues, usted nos escucha del este a oeste, ¿no? Ya nos vamos preparando para lo que será las actividades ya programadas para este fin de semana, actividades programadas también para durante estos días, ¿no? Días laborales. Por ejemplo, el Cumpatapia ya se va programando, ¿no? Para lo que será la cuarta versión de la Feria de la Lima. Oiga, la Feria de la Lima, ¿no? Que organiza, por supuesto, los comunarios de la comunidad de La Colpa. Un abrazo, ¿no? A los comunarios de La Colpa, Cantón Casamonte. Del Callo nos vamos a Casamonte, ¿no? Y de Casamonte nos pasamos a Chuslla.

Caramba, que tan buena, ¿no? Tan buena las limas, cumpita. Ahorita yo estoy comiendo unita. El sábado vamos a tener que enviar las encomiendas ya, ¿no? O mejor dicho, el domingo. El domingo hay que enviar las encomiendas, ¿no? Gracias a usted, mi cumpito, a usted, mi comadrita, por la aceptación del programa. A quienes ya nos están escribiendo, a quienes ya se van conectando con nosotros. Ah, de a poquito, ¿no? Vamos compartiendo, mi cumpa. Vamos compartiendo, mi comadrita, el programa. A ver, por acá, no de cantito. Vamos a ir a un temita. Sí, señor. Vamos a ir a un temita. Enseguida retornamos al río. Al río me chultiría hasta llegar a lo más profundo.

0: estamos, ¿no? Ya estamos aquí de nuevamente después de un temita musical. Bueno, vamos a saludar, ¿no?, a todos aquellos que nos están escuchando a través de este espacio de lo nuestro, cultura y tradición de los valles. ¿Cómo están? Muy buenas tardes a todos ustedes, quienes están en la sintonía. Somos Radio Hacer de los Valles Cruceños para las tres provincias de los valles, el país y el mundo. Saludos cordiales a quienes ya están escuchándonos a través de las cuentas oficiales de la radio. Hoy nos quedamos hasta las 8 de la noche y un poquito más, ¿no? Saludos a mi compa Juan Fernández. Saludos a quienes están ahí en la sintonía.
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0: Vamos a saludar, sí señor, a mis compitos que están en Aiquile, ¿no? En Aiquile, sintonía total. Saludo a la comadre Nelly Peña. Estamos en vivo a través de la radio Hacer. ¿Qué cancioncita quieren escuchar? Una vidita, un carnaval, ¿ah? Un caluyo, un taquirari, un guaño, una cueca para bailar. Simplemente comuníquense con nosotros al 77 86 27 55.
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0: Ahí mi compito, ahí escríbanos, ahí nosotros le vamos a contestar. Ya nos piden una cancioncita, nosotros con mucho gusto vamos a ir complaciéndoles y también saludando, ¿no?, a nuestras firmas oficiantes, quienes hacen posible. Les decía yo, mis cupitos, para quienes están en el TikTok, ahí les decía que se viene la cuarta versión de la Feria de la Lima. ¿Sabe dónde? En Churo La Colpa, en La Colpa, ¿no? Allá se viene, será el 28, 29 y 30. Actividades tan bonitas, compa. ¿Sabe qué? Ahí en la mañanita, por ejemplo, el día sábado, en la mañana va a haber misa y bautizo. Para quienes no se han bautizado, de repente están macos ya, ¿ah? Por ahí se van a querer casar. Vayan a bautizarse, che. Luego se viene la procesión. Después de la procesión se viene el almuercito, ¿no?, invitado por los comunarios allá del Churo. Después del almuerzo se viene las actividades. Por ejemplo, se viene la competencia modalidad rally de motociclismo. Van a estar, ¿no?, ahí los pilotos de las diferentes categorías, ¿no?, la CG, la Fuerza Libre, van a estar. Asimismo también, despuesito se viene la riña de gallo, ¿no? Se viene la riña de gallo, mis compitos. Eso será a las 2 de la tarde. Y a esa hora comienza también lo que es el concurso de la Miss Feria de la Lima 2026. Así que ya saben, mis compitos, se viene con todo lo que es las actividades en la zona sur del municipio de Valle Grande, allá en Cantón Casamonte, de la sesión de la Loma 25, ¿no? Saludo a mi compa Edwin Flores, ¿cómo está, compito? ¿Qué tal? Saludamos también a Quique Enrique, ¿no? A Domingo Martínez, un abrazo grande. Por ahí vayan dejando su comentario para que saludemos, ¿no? A ver, mis compas, así que después de eso, a ver, se viene después del concurso de la Miss Feria de la Lima 2026, se viene concurso de baile, ¿no? Hay concurso de baile. Se viene también, a ver, mis compitos, más tarde se viene la elección ya, ¿no?, de lo que es la Miss Feria de la Lima de Colpa. Después de eso se viene una cena, ¿no? Se viene una cena, pues. Oiga, hay un asado en olla, ¿no? Hay dos torillos, compito, para poder para poder degustar, ¿no? En la comunidad del Churo La Colpa. Saludos a la abogada Sandrita, ¿no? En la sintonía, un abrazo. A mi compa Víctor también, un saludo. A la comadrita Nelly Moscoso también. Ahí, ¿no? Nos saludamos muy atentamente. Y a todos los que quieran, ¿no? De repente por escuchar un temita. Ahí vamos nosotros, ¿no? Probando por este lado, probando. 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Ahí lo puede escuchar directamente, ¿no? O en las redes sociales también, ahí en el Facebook, en la página oficial de la Radio Acero, el Cumpa Tapia también estamos, ¿no? Ahí en directo. Para que nos puedan seguir. Esta es una prueba que estamos haciendo hoy. Ya mañana ya haremos de otra manera. Y la siguiente, ¿no? De otra manera también. Esta es una probadita, ¿no? No es. Para que se acostumbre. Saluda a mi cumpa Juan García. A ver, va a haber. Por ahí me están preguntando. Va a haber mariachi, orquesta. Va a haber también la banda, ¿no? La banda, pues, para que suene en esa loma, ¿no? De La Colpa, ahí al frente de Manchones, ¿no? Saluda a mi compa Carlos Jiménez. Era de cabellos rubios, como los tallos del sol. A ver, mi compa, ya vamos, ¿no? Ya vamos avanzando. Son las 6 de la tarde. 6 de la tarde con 49 minutos. Un abrazo grande para quienes ahí están escuchándonos, para quien están siguiendo, ¿no?, la transmisión en esta hora de la noche. Ya pues ya está oscureciendo, ¿no, mis compa? Ya se va oscureciendo y nosotros también ya vamos haciendo algunas actividades, entre ellas el cafecito, ¿no?, que no puede faltar. Aquí en Valle Grande, 14 grados centígrados en este momento. La temperatura está buena para tomarse, ¿no?, un cafecito. Ay, ay, ay. Con una rosquita, ¿no?, que he traído. Mamita santa, ¿no? ¿Para qué más bien, cumba? ¿Para qué más bien? Por ahí también nos animamos, hacemos un pine. Ay, ay, ay. ¿No? Con una agüita de canela. O con flor de naranja o lima, ¿no? Unas agüitas que se hace. ¿Alguna vez ha tomado ese tecito usted de flor de sunchuquisca, de florcita de lima, de florcita de naranja, mandarina? ¿Alguna vez ha probado o no ha probado? ¿Ah? Si no ha probado, pruebe, cumpito, le va a ir muy bien. Buena para la salud, para el corazón, ¿no? Por ahí, quizás un té de colonia también es bueno, ¿no? Un tecito de colonia. Para que ustedes puedan, sanarse un poquito, ¿no?, de la salud. De repente por ahí está medio enfermito, ¿no? ¡Saludos, pariente! Oigan, nos vemos en La Colpa, che. Nelson, ahí en La Colpa, che. No seas para nada, ole. Te están esperando allá con un chaco llenito de lima. Allá dice que te están esperando. Saludos también a quienes ahí están, ¿no?, ingresando a lo que es la sintonía. Saludos a mi compa Nelson Pedraza. Saludos a mi compa Luchito. Oye, compa Luchito. Doña Gladys le canta al compa Luchito, ¿no? Supernote. Su culote maco, superno chiquito, le dice, ¿no? Y así, ¿no? Así vamos avanzando, mis compas. Saluda a mi compa Julio Mogro. Esto es una prueba, mis compitos. Es una prueba de lo que nosotros estamos haciendo por acá. Pero estamos en vivo a través de nuestra casa radial Radio Acer. Saludos a Iquile. ¿Cómo está, Iquile? Buenas noches. Ahí, ¿no? Un abrazo grande al sector de la plaza principal en Iquile. Saludamos a Puente Arce, saludamos a Misque, a Totora, saludamos a Entre Ríos, el Trópico, Cochabamba. Vamos a saludar también a esta zona, ¿no?, en la provincia Belisario Boeto, a la provincia Tomina, Río Grande, saluda a los Pedraza por allá por Río Grande. Y así no, así nos vamos yendo patuito los lau. En esta jornada de hoy domingo, domingo dominical, ¿no? Saludos a Vicente Medina. Saludamos a todos los residentes moromoreños, los residentes de Chulla, los residentes de Masicurí. Saludamos también a los cumpitos, ¿no? A los residentes de La Torre. A los residentes de Vallegrandino por España. En Inglaterra, ¿cómo están mis cumpas?

Comadrita, nosotros no, aquí haciendo. Saludos a Rosita, ¿cómo está Rosita? Un saludo cordial. Igualmente para usted, ¿alguna cancioncita? Saludos a los que les gusta, ¿no? La música regional de nuestros valles cruceños. Jaraste, pues, ¿no? Otra cosa es con mote, ¿no? Así es, mi cumpito, así es, mi comadrita. Vamos a ir con una cancioncita por acá. A ver, ¿cuál cancioncita quisieran? Pídanmelo, a ver, aquí nosotros le vamos a complacer, ¿no? Mi morenita, ¿no? A cargo de los amigos de la noche. Esta cancioncita para todos ustedes, like, que están en la sintonía. 77-86-27-55, línea telefónica totalmente habilitadísima. Para que ustedes puedan escribirnos y puedan también solicitar su cancioncita. 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Mañana nosotros también vamos a estar haciendo una campañita. Una campañita, ¿no? Desde mañana inicia la campañita a favor de mi cumpa Luchito. A mi cumpa Luchito, ¿no? Quien ha sufrido un percance. Tiene ahí parte de las extremidades con fracturas, ¿no? Ahí en el tobillo está con fractura, así que necesita una intervención urgente. Vamos con musiquita. Ya volvemos, mi cupa.

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Dicen hola, cancioncita. Bueno, nosotros seguimos. Seguimos aquí. Saludos a quienes están, ¿no? Saludos a mi compa Roy.

Saludamos a Gatito Bebé, de que... A Yané, ¿cómo está Yané? ¿Qué tal? Un saludo cordial para usted, a quienes están ahí en la sintonía. Un abrazo grande, ¿no? Estamos en vivo, en directo, a través de la radio Acer. Claro, si usted nos escribe un mensaje también, pues, ¿no? Saludos a mi compa Mauro Vargas también, ¿no? Ahí en la sintonía. Un abrazo grande a mi compa Maurito. También vamos saludando a mi compa Fernando. ¿Cómo está mi compa Fernando? Saludos también a ver a pues, este lado ya, a ver a quién, a Natalia, ¿no? Gracias, cumita Natalia. También saludamos a Gutiérrez, ¿ah? Tengo amistades, ¿no? Ahí en Pamparande. Los Gutiérrez, un abrazo grande, ¿no? A ver, saludamos a Tembladera de Pampa Grande, ¿no? Ahí del municipio de Pampa Grande. ¿Cómo está, Yanecita? ¿Qué tal? Un saludo cordial. Gracias por sintonizarnos en este momento. Saludamos a Hachi Cambi, dice por ahí, ¿no? A Hachi, a Jackie Chambi. ¿Ah? A Jackie Chambi, así es, ¿no? Así es, mi compito. Vamos a ver avanzando y le voy diciendo que estamos gracias a Clínica Médica La Guardia. 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Gracias a ustedes por acompañarnos. Saluda a mi compa Isma. Saludos, compito. Saludos. O comadita. A ver, permítame. Estamos ciegos, ¿no? Algo nos está dejando ciego por acá. ¿Qué será, no? ¿Ah? Un abrazo grande, gracias. Saludos para mi padre Ismael Ríos de Pasorapa. Dice, ¡ay, claro que sí! Saludos cordiales a mi compa querido. A ver, ¿para cuándo he estado en Pasorapa? Una vueltita, no le invita a mi compa, pues le invita a mi compito. Un gran amigo, una excelente ex autoridad que con lo poco que había en el municipio supo trabajar, ¿no? Entre ellos, un recuerdo grande que van a tener los pasorapeños es que tienen la energía eléctrica, ¿no? Ahí en el Bañado Redondo, en el Espinal, en Concho Laguna, en Quinore, en todo eso, pues. Ah, en todo ese alto ya cuenta con la energía eléctrica. Gracias a las gestiones de mi compa Ismael Ríos Castro, ex autoridad, ¿no? Municipal de Pasorapa. Saluda a mi compa Ismael. De parte de Isma, también para su madre Corina Moscosa, ¿no? Una excelente persona. Como le decía, ¿no? A ver, hace poquito he ido por allá, una vueltita, rapidito nomás.
nos encontramos, ¿no? Y siempre queda esa linda amistad. Saludos, Teresita Galvi. Buenas noches también para usted. Un abrazo grandote. ¿Cuál cancioncita escuchamos? A ver, ¿cuál cancioncita? Saludos, dice Yané. Gracias. Saludos también para usted. A ver, una chilche con viento tiene que ser, ¿no? Una cuequita, ¿no? 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Para ustedes, mis compitas y comaditas que me están escuchando en las redes sociales, aquí está este temita musical de Los del Valle. Lleva por título La Pretenciosa. Acomodemos pañuelitos y bailemos. ¡Bailemos!

0: Avanzamos, mi compa, son las 7 de la noche con 9 minutos. Saludos a la comadre Di. ¿Cómo está, comadre Di? ¿Qué tal? Buenas noches. Saludamos también a mi compa Fer Cuéñar, a Yané, ¿no? ¿Cómo está Yané? ¿Qué tal? ¿En Mataral o en Santa Cruz? A ver. Saludos. A ver qué dice. Claro que sí. Saludos a California, Estados Unidos. Un abrazo grande por allá también, ahí está en la sintonía, ¿no? Saluda a mi compa Ronald, ¿cómo está, compa Ronald? ¿Qué tal? Un saludo cordial. Saluda a la comadre Teresita Galvis, dice, ¿dónde andará mi gran amor? Dice, ay, ay, ay, comadre, ¿dónde andará, no? Hay que buscarlo, de repente está por ahícito nomás, ¿no? Hay que buscarlo, pues, comadrita, hay que buscarlo. Para que le ayude a cosechar May, ¿no? Saludos a Mayrana, a Bellavista, a mi querida madre, dice Rosita Albina Ortuño, ¿no? Montaño, ¿cómo está, comadrita Rosa? Un saludo cordial, ¿no? A Mayrana, ahí en Bellavista, a su querida madre que está escuchando la radio, ¿no? Sí, hemos estado también por allá en los rallies, ¿no? Este pasado fin de semana que hemos estado en Todos Santos, ¿no? Saludos a, dice, buenas noches, compa Tapia, saludos desde Paraguay, soy María Toledo, quiero mandar un saludo, ¿a dónde? Allá, ¿no? Como siempre, ¿no? Allá a Monte Paulo, a su papá, a su mamá, a mi compa Eulogio Toledo y Genovea Morales. Saludamos a Zulema Belmonte. ¿Cómo está? ¿Qué tal? Buenas noches.
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0: Esta cancioncita, ¿no? El inmigrante. Muy, muy buena canción, ¿no? Que seguramente a ustedes le hace, pues, recordar un poquito, ¿no? Le hace recordar este temita musical. A ver, escuchémoslo un poquitito, ¿ah? Escuchémoslo, a ver. El inmigrante, al menos cuando está lejos, ¿no?, de su tierra, ahí es, cumpito, ahí es, comadrita, ¿no? ¿Ah? Ahí es.
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0: Dejé a mi familia, a mi madre querida, dice, ¿no?, por buscar trabajo, para mejores días.
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0: Saluda a la comadre Sofi.

0: Ahí está esa linda cancioncita, ¿no? Que dice, inmigrantes hoy, señores. Saludamos a toda esa gente, ¿no? Que está en la sintonía. A quienes nos sintonizan. Son las 7 con 16 minutos. 7 de la noche con 16 minutos. Saludos a Delcy.
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0: A ver, por acá, ¿qué más tenemos? Algunos saluditos. Vamos a revisar por este lado algunos saluditos. Tenemos de repente. Saludos a la comadre Maribel Zurita, ¿no? Ahí en la sintonía, la comadre Maribel Zurita. Buenas noches, cumpa Tapia, nos dice, ¿no? Buenas noches, igualmente para usted, comadre. Saluda a mi cumpa Erwin Ceja, cumpa Tapia, dice. Saludo, dice. A ver, ¿qué dice? A ver, pues te la permita, a ver. Dice que va a ir a la feria de la Lima, dice, el sábado. Firme, dice, firme, pues, cumpa, firme, firme. Saluda a mi cumpa Erwin Cejas ahí, en la sintonía, ¿no? Cumpa Semino Cuellar González, lo escucho en el barrio Palmina, hice un abrazo grande en el barrio Palmina, ahí mi cumpa Semino, ¿no? También, claro, cumpa Erwin, ahí vamos a estar, cumpito, ahí vamos a estar. Firme, cumpa, firme, firme. Ahí le damos el ok, ¿no? Saludos a Cintia Ávila, saludos desde Pasorapa, nos decía, ¿no? La comadrita ahí. Un abrazo grandote para todos los que están en la sintonía, ¿no? En Pasorapa. A ver, ¿qué más dice por acá? Cumpa Tapia dice, un temita, no sea malo. ¿Cuál? A ver, Carlitos Herba dice, Cumpito Tapia, buenas noches. Un tema, por favor. El pire con leche, muchas gracias. Saludos a la señora Victoria, dice. Saludo cordial a la señora Victoria también. Ahí nos está escuchando, ¿no? A ver, ¿qué más por acá tenemos? Saludos a la familia Condori también, que están a sintonía, ¿no? Saludo cordial a la familia Condori. Un abrazo grande. Ahí, ¿no? Están escuchándonos. Vamos a saludar también a todos ustedes, ¿no? Que nos siguen a través de la página oficial de la radio. Un abrazo, ¿no? Un abrazo grandote. ¿Qué tengo por acá también? Hay que ir agradeciendo, ¿no? 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Saludos cordiales ahí en Mataral. 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Saludos a la comadre Delcy. ¿Cómo está, comadrita Delcy? ¿Qué tal? ¿Cómo está? Buenas noches, buenas noches. Saluda a la comadre Sofi. Nos decía, ¿no? Buenas noches, cumpa Tapia. ¿Cómo está, comadrita? ¿Qué tal? Un saludo cordial, ¿no? Para usted y para todos los que siguen la transmisión. A ver, por este lado también vamos a saludar a Marisol. ¿Cómo está, Marisol? ¿Qué tal? Buenas noches. A Xavi, ¿cómo están también? Un saludo cordial. ¿Dónde más? A ver, estoy saludando para que... Saludamos, ¿no? Ahí a quienes nos están escuchando también aquí en el municipio del Trigal, ¿no? Un abrazo grande en el Trigal.
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0: ¿Qué cancioncita al pire con leche me han pedido, no? Esta cancioncita al pire con leche, ahorita mismo se lo voy a buscar, ¿ya? Lindo tema musical para que podamos escucharlos todos, ¿no? Saludos a la comadrita Toledito, que está en la sintonía, ¿no? Allá en Paraguay, muy atentamente nos está escuchando, ¿no? En el Paraguay. 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Sí, señor. 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Cualquiera de Walter Ocinaga dice por ahí. Ahorita, profe, ¿ya? Ahorita mismo. Cualquierita de un Walter Ocinaga, ahorita mismo, ¿ya? Un calullito nos piden por este lado también. Como siempre, ¿no? Nosotros complaciendo. Walter Ocinaga. ¿Cómo cuál sería, profe? ¿Cómo cuál sería? A ver. Mande usted, yo le obedezco. ¿Ah? Mande usted, yo le obedezco. ¿Cuál sería? Esta cancioncita, ¿no? De don Walter Ocinaga me han pedido por ahí. Ahorita mismo vamos a complacerlo, ¿no? Mientras tanto, saludamos a Joel. ¿Cómo está, compa Joel? Buenas noches. Un saludo cordial para usted y para quienes nos están escuchando, ¿no? En esta hora de la tarde-noche. Noche, son las 7 con 22 minutos. Saludamos a Delcy. ¿Cómo está, comadrita? 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Ahí saludamos a Cristi Rojas Quirós. Ah, caramba, ¿no? La comadre Cristi, allá desde Pampa Grande, ¿no? Reportando al mundo de Pampa Grande. Ah, Amor Eterno, ¿le parece, profe, ese temita? ¿Le parece? A ver, vamos a ir a escuchar este temita musical. Amor Eterno, a ver si lo tengo ya. Listísimo ese temita, ¿no? De don Walter Ocinaga. Ese tema lleva por título Amor Eterno. Saludos, profe Zaida. Un abrazo grande para usted y para quienes... No.

Bueno, mi cupito, ahí tenemos, ¿no? Ese lindo tema musical, ya que vamos complaciendo, ¿no? A nuestra amable audiencia, a quienes están en la sintonía, ¿no? Saludo cordial a la comadrita Blanca, a mi cumpa Orlando, saludos cordiales a ustedes también. Ahí, ¿no? Escuchándonos en esta hora de la noche, fin de semana. ¿Qué están haciendo? A ver, mis cumpitos, a ver, ¿qué están haciendo, no? Saludos a mi cumpa José Luis, cumpito, ¿qué tal? ¿Cómo está? Saludos a mi cumpa Michael Solares, ¿cómo está mi cumpa Michael? ¿Qué tal? Buenas noches, un saludo cordial. Así mismo también vamos saludando, ¿no? A Gladys, a mi compadrita Gladys, ¿no? Gladys Sávila dice, ¿no? ¿Ah? Gladys Ávila, ¡oh, caramba, ciego estamos, ¿no? Gladys Ávila, pues, ¿cómo está, comadrita? ¿Qué tal? Saludamos también a mis cumpitos que están por ahí, ¿no? A Chuchu, ¿cómo está mi cumpito? ¿Qué tal? Buenas noches. Y así de esa manera vamos saludando, ¿no? El pire con leche, nos han pedido también por ahí, ¿no? El pire con leche, vamos a complacer el pire, ¿no? El pire con leche, claro que sí, los ciruelitos, ¿no? A ver si lo tengo por acá. Vamos a saludar también a mis cumpitos que están en tembladera, ¿no? A ver, ¿será con esto? Por ahí en surte, ¿no? Por ahí surte, vamos a buscárselo. De los ciruelitos, ¿no? Los ciruelitos son, pues, a ver dónde está, por ahí. Vamos a buscar, oiga. Vamos a buscar. Ahorita lo vamos a pillar, ese pire, ¿no? Ese pire con leche. Lo vamos a encontrar, pues, ¿dónde se habrá metido, no? A ver, saludo a la comadre Estela, que nos está escuchando, ¿no? Ahí en la zona de Mataral. Saludamos también a mis cumpitos que nos van siguiendo al otro lado, por allá, por la zona de Los Negros, ¿no? Ahí. Aquí está el tema, el pire con leche. ¿A quién nos ha pedido? Ahí está su temita.

Bueno, ahí no, este temita musical complacido, ¿no? Buena, buena esa canción, dice, no lo sabía, no lo había escuchado, dice Teresita Galvis, ¿no? Ahí está el pire con leche, pues comadre, ¿cómo no lo vas a escuchar, no? A ver, por ahí también algunos otros temitas musicales que ustedes nos puedan pedir y nosotros le vamos a complacer, ¿no? Le vamos a complacer en esta hora de la tarde noche. 7:36, hora nacional, ¿no? 7:36. Saludos cordiales a mis cumpitos que están allá por Mairana, ¿no? Ahí en Mairana, nos está escuchando. Saludos a mi cumpito de Carrocería Salazar. ¿Cómo están mis cumpas? ¿Qué tal? El Tunante y el temita musical tengo por ahí, ¿no? Hay más temas musicales también, tengo y no tengo, de los hermanos Céspedes, ¿no? Y este temita musical. Saludos a mi cumpa Coronado, el ahí por ahí. Porque te he querido, negrito, porque te he querido, dice, ¿no? Doña Hilda Vargas, por eso te has engrandecido, por eso me echas al olvido. Un calullito, ¿no? A mi pucará, el ahí este temita musical, a mi pucará. Bueno, mis compas, nosotros vamos avanzando y también le voy diciendo que le voy haciendo recuerdo, ¿no? 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A ver, ¿cuál temita? ¿Cuál temita? 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
gerente propietario. ¿Vamos con musiquita, compito? Claro que sí. Vamos con musiquita. Por acá tengo un temita. Ya nos vamos acercando a la parte final, ¿no? A ver, por acá, saludos a la comadre Rosemary. Oye, comadre, ¿cómo está? ¿Qué tal? Buenas noches. Aquí desde Valle Grande, Santa Cruz de la Sierra, Bolivia, realizando nuestro programa habitual, ¿no? De todas las tardes, de 6 a 8 de la noche. Programa cultural de los valles, ¿no? Cumpitos y comadritas. Así, ¿no? 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A ver, ¿qué tengo por acá? ¿Más musiquita? Claro que sí, saluda a la comadre Teresita Galvis, ahí en la sintonía. Como siempre, no nos quedamos hasta las 8 de la noche con el programa Lo Nuestro, Cultura y Tradición de los Valles. Soy su cumpa Tapia, como siempre a través de Radio Acere, Valle Cruceño, mi cumpa, mi comadrita. A ver.

Bueno, mi cupito, por ahí, ¿no? Por ahí tenemos algunas dificultades. El tema de la señal, ¿no? Se nos está yendo el tema de la señal. Caramba, ¿no? Por ahí, a ver, ¿qué será? ¿Qué será? El de atrás se quedará, ¿no? El pasará, no pasará. ¿Se acuerda de ese jueguito que antes nosotros hacíamos? ¿Ah? ¿Se acuerda de ese jueguito? Antes nosotros hacíamos, ¿no? Ese jueguito pasará, que pasará, el de atrás se quedará. ¿Será ese? ¿O no ha jugado alguna vez usted ese jueguito? A ver, coméntenme, mis compitas y comaditas, ¿ah? Comente a ver si ha jugado alguna vez o no ha jugado, ¿ah? Sí, señor, me he perdido un ratito, sí, se ha perdido un ratito al internet, sí. Está abajo el internet, ahora creo que ya volvimos. Ya volvimos, ¿no? Ya está el internet.

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Son exactamente las 7:54. Esto es lo nuestro, cultura y tradición de los valles. Saluda a mi compa Gonzalito. ¿Qué tal, mi compa Gonzalo? Buenas noches. Saludos desde Mairana, dice, ¿no? Un abrazo grande. Un abrazo grande, compa Gonzalito. Dios me lo bendiga. Gracias por el saludito. Bueno, aquí estamos, ¿no? Falta poco para irme de este barrio tan querido. Falta poco para irme, ¿no? Sí, señor, ya van a ser las 8, pues. 5 minutos más y ya son las 8, ¿no? Ya son las 8. Saludos, compa José Luis. Saludos, compito querido. Ha venido, ¿no? Ha venido un fuerte viento, compa. Ha venido un chilche con viento por ahí. Y se lo han llevado la señal un ratito, ¿no? Por ahí a bailar y después vuelta no la ha vuelto.

Mi cupito, los invito para que nos sintonicen. Saludos a la Dianita. ¿Cómo está Dayana? ¿Qué tal? Buenas noches. Aquí haciendo prueba, ¿no? Para mañana ya corregir todos estos detallitos y mañana salir en óptimas condiciones para todos ustedes, ¿no? Que les gusta la música regional de nuestros valles. A través del programa El Cumpatapia, de 6 de la tarde a 8 de la noche, estamos en vivo y en directo a través de Radio Acere, la red de los valles, ¿no? Ahí llegando a muchos municipios, las tres provincias, los valles cruceños en su totalidad, ¿no? Pero después también llegamos, ¿no? A Iquile, llegamos a Pasorapa. ¿Cómo están mis cumpas de Pasorapa? Saluda a mi cumpa Ismael Ríos Castro, ¿no? Un abrazo grande, cumpito querido. Se lo extraña, ¿no? Se lo extraña mi cumpa Ismael. ¿Sabe qué? Uno le llamaba para una nota al rato, ¿no? Le llamaba para un apoyo de repente por ahí de algún piloto o alguna actividad al rato también, ¿no? Algunas otras cositas también para actividades que tenían que ver con la cultura. Había, oiga. Pero bueno, ahora nada, ¿no? Nada. No se sabe nada de Pasorapa. A ver, revisen su mapa. ¿No será que se ha borrado? No creo, ¿no? No creo, oiga. Sí tiene alcalde. Tiene alcalde, ¿no? Tiene concejales también. Saludos cordiales a los concejales de allá de Pasorapa. A mi compa bailador, a mi compa de allá de Tabacal, ¿no? A mi compa de Tabacal, por ahí hay un concejal, ¿no? De Tabacal. A mi compa chuludito, ¿no? ¿Qué tal, mi compito? ¿Qué tal? ¿Cómo va? Buenas noches. Hay que apoyarlo, compa. Hay que apoyarlo a Gerson Tapia, piloto de Pasorapa, para este rally que va a haber en Saipina. Hay que apoyarlo, compito. Métale el apoyo. Digno representante pasorapeño, ¿no? El único de allá. ¿Quién más? A ver, creo que hay uno más, ¿no? Claro, pues hay un hito más, parece, por ahí. Pero vamos a saber, ¿no? Vamos a saber por ahí, ¿no? ¿Cómo es la cosa, no? Oiga, enseguida se viene más programa aquí en la radio. Sí, señor, se viene más programa. Se viene más programación y más música, ¿no? Nosotros ya estamos en la recta. Nos falta 2 minutitos más y nos despachan, ¿no? Nos despachan. Y gracias ahí a Dayanita, que está siguiendo la transmisión.